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1: 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Son las 6 de la tarde.
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1: El alcalde de Jojutla, Alan Martínez, confirmó que ya se preparan para participar en el segundo simulacro nacional 2026 el próximo 19 de septiembre. Adelantó que todas las dependencias participarán en este ejercicio. El presidente de la mesa directiva del Congreso de Morelos, Isaac Pimentel Mejía, confirmó que el fiscal general Fernando Blumenkron Escobar presentará su informe semestral durante los próximos días de octubre. Como parte del programa Escuela Segura, la Dirección de Prevención del Delito en Jutepec impartió el taller Prevención de Abuso Sexual a estudiantes de la Secundaria Técnica 28, donde se abordaron temas de autocuidado. Soy Fabiola García Villafaña y te invito a escuchar Artículo Sexto. Marcamos agenda en Radiorama Morelos.
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2: Son las 7 de la noche.
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1: El alcalde de Jojutla, Alan Martínez, confirmó que ya se preparan para participar en el segundo simulacro nacional 2026 el próximo 19 de septiembre. Adelantó que todas las dependencias participarán en este ejercicio. El presidente de la mesa directiva del Congreso de Morelos, Isaac Pimentel Mejía, confirmó que el fiscal general Fernando Blumenkron Escobar presentará su informe semestral durante los próximos días de octubre. Como parte del programa Escuela Segura, la Dirección de Prevención del Delito en Jutepec impartió el taller Prevención de Abuso Sexual a estudiantes de la Secundaria Técnica 28, donde se abordaron temas de autocuidado. Soy Fabiola García Villafaña y te invito a escuchar Artículo Sexto. 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
3: Son las 8 de la noche.
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3: El alcalde de Jojutla, Alan Martínez, confirmó que ya se preparan para participar en el segundo simulacro nacional 2026 el próximo 19 de septiembre. Adelantó que todas las dependencias participarán en este ejercicio. El presidente de la mesa directiva del Congreso de Morelos, Isaac Pimentel Mejía, confirmó que el fiscal general Fernando Blumenkron Escobar presentará su informe semestral durante los próximos días de octubre. Como parte del programa Escuela Segura, la Dirección de Prevención del Delito en Jutepec impartió el taller Prevención de Abuso Sexual a estudiantes de la Secundaria Técnica 28, donde se abordaron temas de autocuidado. Soy Fabiola García Villafaña y te invito a escuchar Artículo Sexto. 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
1: El alcalde de Jojutla, Alan Martínez, confirmó que ya se preparan para participar en el segundo simulacro nacional 2026 el próximo 19 de septiembre. Adelantó que todas las dependencias participarán en este ejercicio. El presidente de la mesa directiva del Congreso de Morelos, Isaac Pimentel Mejía, confirmó que el fiscal general Fernando Blumenkron Escobar presentará su informe semestral durante los próximos días de octubre. Como parte del programa Escuela Segura, la Dirección de Prevención del Delito en Jutepec impartió el taller Prevención de Abuso Sexual a estudiantes de la Secundaria Técnica 28, donde se abordaron temas de autocuidado. Soy Fabiola García Villafaña y te invito a escuchar Artículo Sexto. 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
1: El alcalde de Jojutla, Alan Martínez, confirmó que ya se preparan para participar en el segundo simulacro nacional 2026 el próximo 19 de septiembre. Adelantó que todas las dependencias participarán en este ejercicio. El presidente de la mesa directiva del Congreso de Morelos, Isaac Pimentel Mejía, confirmó que el fiscal general Fernando Blumenkron Escobar presentará su informe semestral durante los próximos días de octubre. Como parte del programa Escuela Segura, la Dirección de Prevención del Delito en Jutepec impartió el taller Prevención de Abuso Sexual a estudiantes de la Secundaria Técnica 28, donde se abordaron temas de autocuidado. Soy Fabiola García Villafaña y te invito a escuchar Artículo Sexto. 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
2: El alcalde de Jojutla, Alan Martínez, confirmó que ya se preparan para participar en el segundo simulacro nacional 2026 el próximo 19 de septiembre. Adelantó que todas las dependencias participarán en este ejercicio. El presidente de la mesa directiva del Congreso de Morelos, Isaac Pimentel Mejía, confirmó que el fiscal general Fernando Blumenkron Escobar presentará su informe semestral durante los próximos días de octubre. Como parte del programa Escuela Segura, la Dirección de Prevención del Delito en Jutepec impartió el taller Prevención de Abuso Sexual a estudiantes de la Secundaria Técnica 28, donde se abordaron temas de autocuidado. Soy Fabiola García Villafaña y te invito a escuchar Artículo Sexto. 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

0: ¿Cuántos frascos tienes en tu baño que compraste porque alguien te los recomendó, porque salían en un video o porque la etiqueta prometía milagros? Cremas, sueros, ácidos, jabones con nombres que suenan a clase de química. Pero, ¿alguna vez te has preguntado qué hay realmente dentro de esos frascos y si de verdad les sirven a tu piel? Hoy vamos a hablar de la ciencia que está detrás de tus cosméticos. Lo primero que hay que saber es que los cosméticos no son exclusivos para mujeres. Hoy existen productos para todo mundo. Shampoos especiales para hombres. Gel de limpieza para bebés. Desodorantes para piel sensible. Esmaltes de uñas. Cremas antiarrugas. Y detrás de cada uno hay una disciplina científica llamada química cosmética. Química cosmética. Que se encarga de formular productos para limpiar, proteger y mejorar el aspecto de la piel, el cabello, las uñas y los labios. Para formular un cosmético se necesita saber de anatomía, fisiología, química y hasta microbiología, porque hay que garantizar que el producto no se contamine con bacterias, mohos o levaduras. Un cosmético mal formulado no solo no funciona, puede dañarte la piel. Y aquí es donde entra la parte que todos quieren saber, los famosos ácidos. Pero antes, un dato clave. A partir de los 25 años, tu piel empieza a producir menos colágeno, la proteína que le da firmeza y elasticidad. Por eso, aparecen las arrugas. La piel pierde su capacidad de retener agua. Saber esto te ayuda a entender para qué sirve cada producto. El ácido salicílico se usa para tratar el acné. Reduce los poros y tiene efecto antiinflamatorio, pero puede irritar y aumenta la sensibilidad al sol. Así que si lo usas, bloqueador obligatorio al día siguiente. El ácido glicólico exfolia. Ayuda a retirar células muertas, aclara manchas y suaviza arrugas. Pero en exceso o en piel sensible, puede causar irritación. Y el ácido hialurónico, ese que está de moda, es un polisacárido que evita que la piel pierda humedad, mejora su elasticidad y disminuye líneas de expresión. Pero ojo, en exceso puede provocar el efecto contrario. Entonces, ¿cómo elegir bien? Primero, conoce tu tipo de piel o cabello. No te guíes solo por recomendaciones, porque si no tienes la misma dermis o el mismo sistema capilar que quien te invitó a probarlo, puedes llevarte una mala experiencia. Segundo, lee la etiqueta. Busca que diga dermatológicamente probado y libre de crueldad animal. Además, revisa que no contenga algún ingrediente al que seas alérgico. Y tercero, evita productos importados de manera ilegal, porque no cuentan con garantías sobre sus ingredientes. No tienen estudios que avalen su calidad y podrían ser dañinos para tu salud. Que sea bonito y barato no significa que sea seguro. Es el órgano más grande de tu cuerpo y el primero que da la cara por ti todos los días. Merece que lo que le pongas encima tenga ciencia, no solo mercadotecnia. Así que la próxima vez que estés frente al espejo con un frasco en la mano, hazte la pregunta que importa. ¿Esto de verdad es para mí? Con información de la doctora María Guadalupe Nava Arzaluz, de la FES Cuautitlán de la UNAM. Un guión de Leonardo Santiago, con información del portal Ciencia UNAM. Les saluda Mónica Genis.
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5: Lluvia, pisadas, raspones. Nuestro calzado resiste absolutamente todo.
6: Sin embargo, lucirlo reluciente y bien cuidado no exige gastar de más.
5: Si quieres elaborar tu propia crema para calzado, quédate para aprender la receta de esta tecnología doméstica.
4: Revista del Consumidor.
6: En el día a día, merecemos usar productos de calidad que nos faciliten la vida. ¿Y sabes qué es lo mejor? Que muchas veces podemos crearlo con nuestras propias manos.
5: Por eso, haremos nuestra propia crema para calzado, que está validada por el Laboratorio Nacional de Protección al Consumidor. ¡Comencemos!
6: Para esta tecnología doméstica puedes adquirir los ingredientes en droguerías y tlapalerías. Los ingredientes que vamos a utilizar para hacer 750 mililitros son media cucharadita de colorante sintético negro, media taza de aguarrás, 4 cucharadas de vaselina simple, 2 cucharadas de cera carnauba, 3 cucharadas de cera amarilla y 3 cucharadas de ácido esteárico.
5: También vamos a ocupar los siguientes utensilios: un cubrebocas, un par de guantes de látex, una taza medidora, un recipiente con capacidad de 500 mililitros, 2 abatelenguas, una cuchara sopera metálica, un tazón de vidrio con capacidad de 1 litro, una cacerola con capacidad de 2.5 litros, 2 trapos para manipular objetos calientes y un recipiente de plástico o metal con capacidad de 250 mililitros.
6: Ahora sí, pasamos a la magia de la preparación, pero antes de ponernos creativos, recuerda que la seguridad es primero. Ajustémonos el cubrebocas y pongámonos los guantes de látex.
5: En un lugar con ventilación, empezaremos disolviendo el colorante en el aguarrás con un abatelenguas. Puedes pulverizar el colorante envolviéndolo en un papel y golpeándolo suavemente con un martillo.
6: Después agregamos la vaselina, la cera de carnauba y la cera amarilla en el tazón y la calentamos a baño María.
5: Un gran consejo para que la cera se funda más rápido es cortar la cera en cubitos pequeños y mezclar constantemente hasta que se derritan por completo.
6: Una vez que la cera esté líquida, añadimos el ácido esteárico y continuamos moviendo hasta que se integre totalmente.
5: Ya que se hayan disuelto todos los componentes, con mucho cuidado, retiramos el tazón del baño María y vertemos nuestra mezcla de colorante con aguarrás e incorporamos todo mediante movimientos suaves. Por último, vaciamos nuestra crema para calzado en el recipiente de 250 mililitros.
6: Solo resta tener un poco de paciencia. Antes de cerrar el envase, dejamos enfriar a temperatura ambiente hasta que el producto se solidifique. ¡Y listo!
5: Lo mejor de esta tecnología doméstica es que tiene 1 año de caducidad y se prepara en 40 minutos aproximadamente.
6: No olvides mantener el recipiente bien cerrado para evitar que la crema se reseque. Además, es indispensable que el envase contenga una etiqueta visible que señale que debe mantenerse fuera del alcance de niñas y niños. Y de ser posible, una leyenda de precaución por su contenido de solvente.
5: Guárdala en un lugar fresco, seco y oscuro. Y devuélvele la vida a tus zapatos. Anímate a preparar este producto en tu casa y etiquétanos en Instagram con el hashtag Tecnología Doméstica Profeco y arroba Revista del Consumidor MX.
6: No olvides que también puedes ver esta y más tecnologías domésticas en nuestro canal de YouTube, Profeco TV.
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6: Para acceder a todos los contenidos que la Revista del Consumidor tiene para ti, suscríbete a través de nuestra página, revistadelconsumidor.profeco.gob.mx.
5: Síguenos en nuestras redes sociales. En Facebook nos encuentras como Revista del Consumidor MX y Profeco Oficial. En Instagram estamos como arroba Revista del Consumidor MX y arroba Profeco Oficial. En X, las cuentas son Televisión, arroba R del Consumidor y arroba Profeco. Y en TikTok, síguenos como arroba Profeco.
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1: El alcalde de Jojutla, Alan Martínez, confirmó que ya se preparan para participar en el segundo simulacro nacional 2026 el próximo 19 de septiembre. Adelantó que todas las dependencias participarán en este ejercicio. El presidente de la mesa directiva del Congreso de Morelos, Isaac Pimentel Mejía, confirmó que el fiscal general Fernando Blumenkron Escobar presentará su informe semestral durante los próximos días de octubre. Como parte del programa Escuela Segura, la Dirección de Prevención del Delito en Jutepec impartió el taller Prevención de Abuso Sexual a estudiantes de la Secundaria Técnica 28, donde se abordaron temas de autocuidado. Soy Fabiola García Villafaña y te invito a escuchar Artículo Sexto. 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

días, muy buenos días. ¿Cómo están? ¿Cómo amanecieron? Espero que hayan despertado con una enorme sonrisa ahí en su rostro y por supuesto con muchísima energía, porque ya es un día muy especial. Así que peques, sean bienvenidas, sean bienvenidos, sean bienvenidísimos a este espacio único donde la magia se hace realidad aquí en el Despertar de los Peques por Éxtasis Digital 107.7 FM. Les digo que ya estamos aquí completamente en vivo y en directo desde nuestra querida cabina del saber, listísimos obviamente para cerrar esta semana con de la mejor manera, que es con música, con mucha diversión, con saludos y por supuesto con muchísima magia. Oigan, déjenme decirles que, bueno, me presento para los que no me conocen, soy Yari y estoy muy contenta de estar el día de hoy con ustedes. Y yo no me encuentro solita, conmigo ya se encuentra Mateo en los controles haciendo que todo suene espectacular. Él se va a encargar de poner la mejor música. Y oigan, ahora sí, después de unos días llenos de escuela, de aprendizaje, de fiestas patrias, de celebraciones, de aventuras, de comer, de dormir, de abrazar a todos, de estar haciendo muchas fiestas, por fin llegamos al día viernes. Esta semanita ya por fin, así que bueno, ya nada más falta terminar el viernes, pero ya estamos a nada, así que peques, ahora sí echarle todas las ganitas ahí a la escuelita, como todos los días, pero sí echarle todas las ganitas ahí a la escuelita para que pues cerremos este viernes aún mejor, ¿no? Aún mejor. Oigan, déjenme decirles también que yo digo que es viernes de victoria porque hemos logrado todavía no terminar la semana, sino pues llegar al final de la semana. También, ¿por qué no? También de valentía, porque todas esas cosas nuevas que nos atrevimos a intentar esta nueva semanita. Así que quiero que ustedes me cuenten qué es lo que hicieron nuevo esta semana que no hicieron la semanita pasada. Tal vez levantar la mano, tal vez hacer su tarea solitos, tal vez tender su cama antes de ir a la escuelita, no sé, algo pequeñito, pero que hayan hecho algo nuevo esta semana que la semana pasada tal vez no, tal vez incluso también comer pozole, ¿no? Tal vez la semana pasada ni siquiera comimos pozole y esta semana pues sí hubo. Así que ahora sí, comenzamos ya todas las actividades el día de hoy, así que preparen bien su mochilita, mis peques, revisen bien que tengan ahí su tarea, también que lleven su uniforme completo, que vayan bien peinados, bien perfumados, bien desayunados. Así que ahora sí, es momento de... ¿Cuál de todos estos días que hemos vivido fue su favorito de esta semana? Tal vez comer pozole, tal vez estar con su familia, tal vez regresar a la escuelita con sus amigos, tal vez algo divertido que les pasó en la escuelita, o tal vez aprendieron algo nuevo que tal vez les encantó. Así que cuéntenme cuál es su día favorito. ¿Cuál fue su día favorito? Te lo voy a preguntar a Mateo. Yo digo que fue el 16. ¿El 16 fue su día favorito o el 15? ¿El 15? Dice que no sabe. No vamos a dar chance para que lo piense, pero díganmelo y mándenme mensajito al 777-440-1849. Recuerden que ahí me pueden mandar ya sus audios, sus mensajes, sus fotos, todo lo que ustedes quieran, ¿vale? Y ahora sí, mis peques, ya es viernes y vamos a tener una semana, bueno, un día como se merece. Así que vámonos con mucha música, vamos a ir con saluditos, con mucha diversión. Así que, pues nada, suban el volumen, preparen su mejor sonrisa, preparen su mochila ya con toda la actitud y vamos a celebrar este viernes. Ya son las 7:08 y vamos a

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3: Peques, ya son las 7 con 11 minutos. Y oigan, vamos a hablar de algo muy bonito. Yo sé que ahorita ya llegamos al final de la semana. Ya fueron días llenos de tareas, llenos de escuela, llenos de juegos, llenos de aprendizaje, risas, celebraciones, convivios. Y realmente tal vez uno que otro momento complicado, ¿no? Quizá algo no salió como querías, te equivocaste tal vez en alguna tarea, tal vez tuviste un desacuerdo con un amigo, simplemente hubo un día que te sentiste cansado, no te sentías con la misma energía que pues anteriormente, pero antes de terminar la semana, pensando que pues en algo salió realmente mal, deténganse, hay un momento, ¿ok? Recuerden que pues todo lo bueno también sucedió, no solamente cosas de repente como que, ay, es que como me estresé ese día o como me puse de malas ese día, ok, no hay que pensar en eso, sino también lo bueno que sucedió. Así que pregúntense, ¿qué aprendieron esta semana? ¿Qué momento les hizo sonreír? ¿O a quién ayudaron esta semanita también? ¿O incluso qué hicieron mejor que la semana pasada? Así, a veces tenemos muchos pequeños logros que no notamos porque estamos pensando en algo que nos salió mal. Así que cerrar la semana con una buena actitud también significa aprender a dejar aquello que ya pasó, ¿ok? O sea, si se equivocaron, ok, ya, me equivoqué ayer, lo voy a dejar ahí y ya. Si cometiste un error, pues aprendes de él, pero si algo te preocupó, pues se busca una solución. Así que si estuviste pasando por un momento, pues algo malo, ahí déjenlo ahí abajo, ahí atrás, ahí bótelo. Pero si viviste un momento bonito, igual guárdalo en tu corazón, ¿ok? Ahora viven días para descansar, para jugar, para convivir con sus familias y obviamente recargar toda la energía para empezar la semanita. Así que cuando pues llegue los viernes, vamos a tener pues que recargar, ¿no? Esa energía y obviamente pues soltar todo aquello que tal vez nos pasó algo malo entre semana, así que hay que soltarlo, ¿ok? Y quedarnos con lo bonito y guardarlo, eso sí, en nuestro corazón, ¿ok? Así que hoy termina la semana, ¿ok? Y quiero que la terminen con una sonrisa muy bonita y también agradecerle pues a sus amiguitos, a su mami, a su papi, a sus tías, a sus abuelitos por todo lo que hicieron por ustedes, tal vez su desayuno, tal vez los peinaron, les ayudaban a hacer algo, una tarea, los llevaron a la escuela, también hay que agradecer, ¿ok? Así que pues también agradézcanse a ustedes por todo lo que hicieron esta semana, por todo lo que aprendieron y por todas las nuevas experiencias que tuvieron, ¿ok? Incluso si se equivocaron y lo volvieron a intentar, también reconózcalo, ¿ok? Así que recuerden, no necesitamos terminar la semana pues siendo perfectos, también termínala con mucho orgullo de que aprendieron algo nuevo, ¿ok? También agradeciendo todo lo que viviste y también agradeciéndole pues a la vida con una sonrisa muy bonita, ¿vale? Así que el día de hoy los quiero todos sonrientes, ¿ok? Con la mejor sonrisa. Párense ahí un espejo y practiquen su mejor sonrisa. Y ahora sí, ya son las 7 con 14 minutos. Recuerden que me pueden mandar mensajitos al 777-440-1849 para que me digan cuál fue su día favorito de esta semana y qué fue lo que más les gustó, ¿vale? Ahora sí, mientras tanto, nosotros seguimos con más música aquí en El Despertar de los Peques.

0: tarde. Ya son las 7 con 21 minutos.
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2: El alcalde de Jojutla, Alan Martínez, confirmó que ya se preparan para participar en el segundo simulacro nacional 2026 el próximo 19 de septiembre. Adelantó que todas las dependencias participarán en este ejercicio. El presidente de la mesa directiva del Congreso de Morelos, Isaac Pimentel Mejía, confirmó que el fiscal general Fernando Blumenkron Escobar presentará su informe semestral durante los próximos días de octubre. Como parte del programa Escuela Segura, la Dirección de Prevención del Delito en Jutepec impartió el taller Prevención de Abuso Sexual a estudiantes de la Secundaria Técnica 28, donde se abordaron temas de autocuidado. 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
2: Peques, ya estamos de regreso, ya son las 7:27 y esto es La Pepo Cumbia.

30 minutos. ¿Y qué creen? Ahora sí, se viene algo muy emocionante. No solamente terminamos ya la semanita el día de hoy y el sábado ya es como un sábado normal. La verdad es que no. 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Así que muchísimas gracias a todos nuestros patrocinadores que pues ya se nos unieron más el día de ayer, así que pues nada, nos vemos ahí. Mientras tanto, recuerden que me pueden seguir mandando sus mensajitos ya vía WhatsApp al 777-440-1849. Vale, ahora sí nosotros seguimos con más música y esto es Ladrando a la Luna.

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diferentes, y el tráfico en la mañana se hace horrible. 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Y ahora sí, ya son las 7:38 y qué canción sigue, aquí estoy.

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0: todos.
1: Ya estamos de regreso, ya son las 7:46.

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1: Y antes de que entren a la escuelita, nos vamos con sus saludos súper rápido. Primero que nada, le quiero mandar una felicitación de un peque a su mami que dice que el día de ayer fue su cumpleaños. Se llama Gris, de parte de su hijo José Eduardo. Así que una felicitación, por favor. Esas mañanitas son para...

0: poquito de las, bueno, no mañanitas, pero pues más o menos las mañanitas. Esperamos que te vaya muy bien, bueno, que te la hayas pasado muy bien el día de ayer, porque me parece que fue ayer su cumpleaños. Así que, de todas formas, te mandamos polvitos mágicos y un fuerte abrazo. Así que muchas gracias por también por mandarme mensajitos. Le quiero mandar un saludo a mi querida Laila y a Yamil también, que ya van camino a la escuelita. Les mando polvitos mágicos también a ustedes. Y por supuesto, aquí también tenemos un saludo desde Cuautla a Romina y Alfredito, que siempre están escuchando el programa previo a sus clases. Así que dice que hoy a Romina le toca exponer ahí a sus compañeros de kinder, porque va en tercero, ¿ok? En tercero de kinder, el tema del semáforo del cuerpo. Así que, ok, quiero que me manden fotitos, ¿ok? Quiero que me manden fotitos. Así que, Romina, te mandamos una lluvia de polvitos mágicos para que te vaya súper bien. No te pongas nerviosa, pero te mandamos toda la suerte. Los quiero muchísimo y en verdad muchísimas gracias también por estarme mandando mensajitos todos los días y estar presente todas las mañanas. Los quiero mucho, mucho, mucho, mucho. También aquí tenemos a nuestra querida Tisha, que ya nos mandó nuestra imagen de buenos días aquí de un caracolito. Así que también te decimos muy buenos días a ti. Te mandamos polvitos mágicos. Y también tenemos a nuestro querido Franco Farid, que también ya nos mandó un audio, que aquí nos está contando un chiste que ahorita le voy a contestar, pero en verdad muchísimas gracias, ¿vale? Así que ahí están los saluditos del día de hoy. Recuerden que para que no se queden sin esos saluditos, me tienen que mandar mensajito antes de las 7:30, va, por aquí, que aquí yo los registre, aquí yo los tengo contemplados, pero pues mientras tanto, muchísimas gracias. Y ahora sí, ya son las 7:53 y nosotros seguimos con más música aquí en El Despertar de los Peques.
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0: Es que ya son las 7:57 y así poquito a poquito hemos llegado al final de nuestro programa del día de hoy. En este viernes realmente donde tuvimos un programa muy bonito y realmente una semana espectacular. Donde obviamente hubo mucha diversión, estuvimos disfrutando de momentos con nuestra familia. Obviamente ya después regresamos a nuestra rutina cotidiana, ¿no? De ir a la escuelita y todo, pero ya cerramos esta hora, ¿no? No todo el día porque todavía falta mucho por recorrer en este viernes, pero sí, déjenme decirles que es un viernes de victoria porque logramos llegar al final de la semana, también de valentía porque nos atrevimos a enfrentar nuevos retos esta semanita y, ¿por qué no?, también de vivir. Recuerden que cada día nos regala una nueva experiencia y una nueva oportunidad para hacer algo diferentes, ¿ok? Así que, pues gracias también. Yo siento que muchos de ustedes ya están intentando hacer cosas nuevas porque por ahí me están contando que ya levantan más la manita, que incluso ustedes ya preparan su mochilita, y eso es algo muy, pero muy bueno, ¿ok? Que ya se les haga como algo, pues que sea de base, no solamente porque lo hayan hecho esta semanita, pero sino que lo sigan haciendo, pues, la otra semana, incluso ya varios días, ¿vale? En verdad, muchísimas gracias por estar con nosotros esta mañana, por dejarnos acompañándolos, pues, mientras se preparan para ir a la escuelita. En verdad, gracias también a Mateo, que estuvo con nosotros aquí en Controles, donde hizo que todo sonara espectacular. Y ahora sí, disfruten muchísimo, jueguen, bailen, salgan a pasear, diviértanse mucho este fin de semana y también descansen y recarguen toda la energía para escucharnos el día lunes, ¿ok? Los quiero muchísimo, mis peques, y hasta la próxima.
1: Vuelvan pronto, mil besitos, fue un placer.

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2: Son las 8 de la mañana.
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4: Que nos permita acompañarle camino a cualquier actividad en este viernes ya 18 de septiembre del 2026 y nosotros con el placer y gusto de mantenerle muy bien informado e informada de todo lo que acontece en el ámbito estatal, nacional e internacional para que se quede con nosotros de 8 a 9. Usted se queda aquí en la cita con la información y transmitiendo completamente en vivo desde la más picuda 94.9 FM que comanda nuestra querida Jenny Silva y en Éxtasis Digital 107.7 con nuestro querido Mateo Moreno, el OPA de la información. Quédese aquí en Radiorama Morelos, le tenemos la información puntual de lo que ha sucedido en las últimas horas.
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4: Y es que Francisco Javier N. ya se encuentra recluido en el penal de Cuautla por feminicidio de estudiante de intercambio Claudia Tacoronte. Y el caso de Claudia no quedará cerrado y tampoco impune. Esto lo afirmó la gobernadora Margarita González Saravia. Escuelas de Morelos adelantarán su participación en simulacro nacional hoy al mediodía. Destacan en Congreso avances en Plan Cuautla, pero reconocen aún retos en materia de seguridad. Las 8:02, que no se le haga tarde. A partir de este momento, usted puede ponerse en contacto con nosotros en todas nuestras vías de comunicación. Es muy sencillo, el teléfono en cabina 318-5286 para que nos marque y nos diga lo que sucede en su municipio o en su localidad. Pero también queremos escucharlo, queremos que nos envíe su mensaje de texto en el WhatsApp, el 777-429-9071. Hagamos comunidad, escríbanos, envíenos lo que sucede en su municipio, en su colonia, en el 777-429-9071.

0: detalles de lo que ha marcado la agenda y la tendencia en las últimas horas. Sí, la detención de Francisco Javier N., como le adelantábamos ya en los titulares, fue capturado allá en el municipio de Cuautla. Tenía ya varios antecedentes penales, 5 veces recluido en la cárcel de Cuautla. ¿Por qué delitos? Bueno, más adelante todos los detalles y también los pronunciamientos de una conferencia de prensa que se llevó a cabo el día de ayer por la noche. Nos enterábamos en la tarde de esta captura, de este operativo especial. Vaya, la ciudadanía fue fundamental para poder capturarlo, La denuncia ciudadana, nos queda claro que hoy en día es importantísima, porque a través de la denuncia anónima, las autoridades es como pudieron intervenir y realizar este operativo de inmediato en aquella región. Más adelante todos los detalles. Pero mientras tanto, cuando son las 8:05, es momento de saber por dónde sí y por dónde no circular esta mañana.
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0: Siempre activo, siempre disponible, el comandante Delfino Martínez de la Policía Vial de Cuernavaca. Comandante, ¿cómo está? Muy buenos días y adelante con la información.
2: Buenos días, muy bien, para informarles, Morelos Sur, mantenemos retraso en circulación de lo que es el entronque en la autopista secundaria 4, lo que es Morelos Sur y Cancún. De Morelos Sur y Cancún, el Glorieta New York y Hielo Las Palmas se libera únicamente lo que retiene el semáforo. Morelos Centro, no presentamos retraso en circulación. Avenida Emiliano Zapata con dirección al norte fluimos sin problemas en este momento, únicamente muy ligero retraso lo que entronca hacia Calzada de los Reyes a la altura de la Glorieta de la Identidad. Colegio Militar fluyendo sin problemas en este momento. Avenida Universidad, mantenemos ligero retraso en circulación con dirección hacia la máxima casa de estudios. Avenida Domingo Díaz, Vicente Guerrero, Paseo Conquistador y Poder Legislativo, sin complicaciones de circulación, únicamente lo que retiene los semáforos. Río Mayo con dirección a Diana, de igual manera, únicamente lo que retiene los semáforos, únicamente ligero retraso, lo que entronca de la zona de plaza hacia Avenida Diana. Avenida Cuauhnáhuac, totalmente fluida en ambos sentidos. Plan de Ayala con dirección al centro, mantenemos retraso de circulación a la altura de calle central, así como en Glorieta La Luna, ya que tenemos la mayor concentración de vehículos de servicio público en este punto. De ahí a lo que es el Vergel, fluyendo sin problema de circulación en ambos sentidos. Circuito Adolfo López Mateos, presentamos retraso de circulación de lo que es Glorieta Caballos a la antigua base de bomberos, así como en salida de Andenes. Ya mantenemos el operativo implementado para darle mayor fluidez a la circulación. En lo que es el primer cuadro de la ciudad, sin problema de circulación, así como Boulevard Juárez. Solamente mantenemos ligero retraso de circulación en la avenida Palmira, lo que se incorpora de calle Pino hacia Palmira hasta lo que es Indio Nacional. Ese sería mi reporte para el día de hoy.
0: Muchísimas gracias, comandante Delfino Martínez. Gracias, como cada mañana, por compartirnos el dato puntual en materia de vialidad de lo que sucede en la capital del estado. Y gracias también a todas aquellas personas que ya nos escriben en el 777-429-9071. Más adelante, el reporte vial que también ustedes nos hacen llegar, las imágenes. Recuerden que es viernes, inicio de fin de semana. Descansamos el miércoles, ¿verdad? 16 de septiembre, con motivo de estos festejos patrios, porque sí, hay que reconocer que el 216 aniversario de nuestra independencia, hay que reconocer a nuestros héroes que nos dieron patria y sentirnos orgullosos como mexicanos en un mes patrio, porque septiembre todavía continúan siendo importante en ese sentido, en el mes de los festejos patrios y también de que ahora que se nos acerca el fin de semana, pasarla bien de manera responsable y por supuesto que ahora mismo conducir para que llegue con bien a su destino. Y bueno, más adelante le vamos a compartir también información de lo que ha sucedido en torno al simulacro que se prevé que sea el día de hoy al mediodía. Hay declaraciones por parte de las autoridades porque se anticipa en dependencias gubernamentales y en instituciones educativas, dado que es viernes, mañana sábado, normalmente no hay como muchísima actividad, pero bueno, por eso es que para el caso de las escuelas, hoy se va a llevar a cabo el simulacro nacional como parte también del mes de la cultura de la protección civil, que eso también hay que reforzar y que además también aquí le vamos a estar compartiendo los detalles. Por lo pronto, cuando son las 8:08, vamos a iniciar con las noticias, con lo que ya le adelantábamos de este caso de la jovencita Claudia Tacoronte, de 21 años de edad, una estudiante de intercambio que vino de Granada, España, para hacer su estancia acá por parte de la Universidad Autónoma del

0: estado de Morelos. Lamentablemente fue asesinada por un sujeto que luego entonces pasaron las horas y pasaron los días y se detuvo precisamente a quien hoy por hoy es el principal autor intelectual de este feminicidio. ¿Cómo se dio con él? Bueno, a través de la denuncia ciudadana. Ya le decíamos que este sujeto en redes sociales, en grupos, en muchísimos de los habitantes decían, es que lo vimos por esta calle y es que ya se rapó tal cual, porque en los videos que comenzaron a circular en redes sociales tenía el cabello un poco largo. El día de ayer por la tarde fue capturado y se rapó tal cual. Pero bueno, esto sin duda alguna marca un precedente de la denuncia ciudadana. Y ayer hubo conferencia de prensa por parte de los que integran la Mesa de Construcción de Paz y Seguridad para detallar sobre esta captura de Francisco Javier N. La gobernadora Margarita González Arabia informó de esta detención, señalando como presunto responsable del feminicidio de Claudia Tacoronte Aguilera, la estudiante española de 21 años de edad, hechos que ocurrieron el pasado 12 de septiembre en Cuautla. Vamos a escuchar lo que dijo en principio la jefa del Ejecutivo, que adelantó que no va a quedar impune este y varios casos que también, hay que decirlo, están pendientes en materia de feminicidios.
1: Esta detención no significa que el caso está cerrado. Se tiene que esclarecer los hechos para determinar las responsabilidades conforme a la ley. Hemos establecido que aquí en Morelos no habrá impunidad. Cualquier feminicidio nos duele y cualquier feminicidio será plenamente esclarecido y plenamente investigado para hacer justicia a todas las familias que sufran, como en el caso de Claudia.
0: Las declaraciones de la gobernadora Margarita González Arabia en ese sentido, adelantando que pues también van a dar un marcaje personal a este y varios casos. Tan es así que ayer mismo se dio un balance general de cómo se encuentran las carpetas de investigación, también el asunto de otros casos que se le cuestionaban por parte de los medios de comunicación, también el respeto a la libre expresión, lo que se vivió el 16 de septiembre con activistas, con un grupo de feministas que irrumpieron de alguna manera al desfile para hacerse escuchar. La jefa del Ejecutivo también se dijo respetuosa de estas manifestaciones y además también expresó su respeto y por supuesto que continúe la libre expresión en ese sentido, pero que por lo que hace al gobierno del estado van a estar también muy al pendiente de este y, como le decíamos, de varios casos pendientes. El fiscal también habló. Fernando Blumenkron detalló de esta detención, de la aprehensión que daba cuenta incluso el propio titular de la seguridad en el país, Omar García Harfuch, a través de su cuenta de ex, de esta colaboración que se tuvo por parte del Ejército Mexicano, de la Guardia Nacional y de la Secretaría de Seguridad y Protección Ciudadana. Lo que refiere el fiscal es que este hombre fue asegurado en esta calle Insurgentes. Ya Francisco Javier N. fue recluido, fue ingresado el día de ayer por la noche al Centro Estatal de Reinserción Social Varonil allá en Cuautla, donde va a permanecer a la espera de la audiencia inicial que el Ministerio Público Especializado va a formular la imputación por el delito de feminicidio en agravio de Claudia Tacoronte. En las imágenes usted puede apreciarlas ahí en el Facebook de Artículo Sexto, de el momento en el que este hombre es capturado y se lo llevan allí en la patrulla. Después lo presentan frente a las autoridades federales, que le decíamos es de la Secretaría de Seguridad, de la Fiscalía General de la República, también de la Defensa, de la Fiscalía de Morelos y además de la Agencia de Investigación Criminal, que bueno, es parte y está adscrita, por supuesto, a la Fiscalía de Morelos. El titular de esta dependencia, Fernando Blumenkron, también confirmó que este hombre ya había pasado por la cárcel de Cuautla 5 ocasiones. Así como lo oye, este sujeto, Francisco Javier N., alias el Trompas, ya había sido recluido en 5 ocasiones derivado de varios delitos, entre ellos el robo. Las investigaciones y las denuncias ciudadanas continúan también con este sujeto que se encargaba de despojar de sus pertenencias a ciudadanos que vivían allá, que viven en el municipio de Cuautla y que vivían asolados con este sujeto que se dedicaba al robo. Pero vamos a escuchar también al fiscal general del estado, Fernando Blumenkron Escobar, respecto a esta detención.
2: La fiscalía ha recabado elementos de prueba importantes, pero también debemos dar crédito a lo que la sociedad de Cuautla, muchos ciudadanos y ciudadanas han aportado como información. El día de ayer, después de que se emitió la orden de aprehensión, la fiscalía publicó una ficha de búsqueda y captura de esta persona y inmediatamente la sociedad también aportó información relevante para la detención de esta persona.
0: Y esta mañana le podemos confirmar a usted que el gobierno federal, a través de Omar García Harfuch, el titular de la Secretaría de Seguridad y Protección Ciudadana, ha hablado al respecto de esta detención en la conferencia de prensa. En unos instantes más le vamos a compartir los detalles. La presidenta de México, Claudia Sheinbaum, también ha hablado sobre este tema a través de su cuenta de X, lo compartió. Hoy muy temprano se encuentran de la mañanera de Puebla, de Pueblo, desde Irapuato, Guanajuato. En unos instantes más vamos a estarle dando a conocer las primeras declaraciones que da a conocer el titular de la seguridad en el país. Por lo pronto, antes de irnos a la pausa, rápidamente le compartimos el reporte del tiempo, cómo se va a comportar para las próximas horas el clima. Aquí se lo presentamos con mucho gusto para que sepa precisamente de las temperaturas, qué mejor que con nuestra experta.
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0: Mi querida Nuri Pavón, de la Comisión Nacional del Agua, cuéntanoslo todo, por favor, cómo se va a comportar el clima. Buenos días.
4: Hola, Fabi, muy buenos días, un gusto saludarte, buen día al auditorio, deseándoles un excelente viernes. Y el día de hoy vamos a estar esperando condiciones de cielo mayormente despejado, lo que son las temperaturas máximas oscilando de cálidas a calurosas en la zona metropolitana de Cuernavaca. Se espera que estemos alcanzando aproximadamente temperaturas de 28 a 29 grados. Hay una temperatura mínima de 14 en lo que es la zona del oriente, esto en Cuautla, temperaturas de 29 a 30 grados con mínimas de 14. Y en la zona de los Altos de Morelos, esto para Huitzilac, temperaturas de 20 grados, hay una mínima de 8. Zona sur, Jojutla, temperaturas de aproximadamente 36 a 37 grados con mínimas de 18 a 19 grados centígrados. Probabilidad de lluvias en lo que sería transcurso de la tarde a la noche, chubascos de 5 a 25 milímetros, estas acompañadas de tormenta eléctrica, viento máximo de 10 a 15 kilómetros por hora. El fin de semana, el día sábado, todavía hay algunas lluvias con chubascos puntuales, muy puntuales, 5 a 25 milímetros, y ya para lo que es el día domingo se ve un incremento de precipitaciones, vamos a estar esperando ya más generalizadas las lluvias más cercanas a los 25 milímetros y lo que sería las temperaturas muy similares a lo que hemos estado presentando estos últimos días. Eso es todo con respecto a las condiciones meteorológicas, Fabi, espero que pases un excelente viernes.
0: Igual para ti, mi querida Nuri Pavón, meteoróloga de la Comisión Nacional del Agua, nuestra meteoróloga de confianza que nos está compartiendo al momento el reporte del tiempo. Y si usted lo quiere tener en el celular, con mucho gusto, solamente nos tiene que escribir en el 777-429-9071. 8:17, la pausa es breve, ya volvemos con más noticias.
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3: 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Este es el reporte vial de Jutepec.
18: Muy buen día, saludando nuevamente desde la ciudad de Jutepec. Esta mañana tenemos circulación, ya en estos momentos la circulación se encuentra libre en la mayoría de los puntos conflictivos de la ciudad, de tal manera que el centro de Jutepec con la circulación bastante despejada, Benito Juárez sin problemas se puede circular para llegar al centro de Jutepec, ya del centro de Jutepec sus calles principales Emiliano Zapata, 20 de noviembre sin ningún problema para circular, el par vial que nos comunica hacia el municipio de Emiliano Zapata, La Calera, está libre ya en ambos sentidos, sin problema para trasladarnos al municipio de Emiliano Zapata. Pasó con Cuauhtémoc, con circulación bastante, bastante fluida ya en estos momentos. En dirección hacia Cuernavaca, ligero retraso, carga vehicular, ahí entre las Torres y Bomberos de Sivac. Ese tramo tiene ligera carga vehicular. Ya más adelante, hacia el crucero de Tizoc, la circulación se despeja y se puede circular bastante bien hacia la ciudad de Cuernavaca. La zona industrial libre, ya en estos momentos, el ingreso óptimo para la zona industrial es por las Torres, ingresando por Avenida Centenario, ahí no tendríamos ningún problema para ingresar, todo lo que es Centenario está libre, Eje Norte Sur también libre, Avenida de los 50 metros desde la Glorieta de la Fuente, sin problema para la circulación, quien vaya a la ciudad de Cuernavaca, por esta zona de Sivac, Otilio Montaño, Colonia Morelos, por venir, puede tomar la avenida Lázaro Cárdenas y ningún problema, también se puede circular hasta llegar al área de Cuernavaca, pero por la colonia Ciudad Chapultepec, todo este tramo también se encuentra libre, este corredor para Cuernavaca también, pero del centro de Jutepec, en el área de Tlacomulco, el par vial de Tlacomulco libre ya en ambos sentidos, teníamos carga vehicular a la altura de Bachilleres 2, ahorita ya está fluyendo bastante bien, hay condiciones óptimas, les recuerdo que es fin de semana y no mezclar el alcohol con el volante, aquí continuamos con el alcoholímetro y la recomendación es esa, si maneja no ingiera bebidas embriagantes y si lo va a hacer, bueno, pues con toda confianza utilice algún servicio público para trasladarse, por favor.
0: Perfectísimo, gracias comandante Manuel Sosa de la Policía Vial de Jutepec, que siempre nos comparte la información puntual en materia de vialidad, pero además nos da ese valor agregado de la recomendación que hay que tomar en cuenta para aquellas personas que nos vienen escuchando, que vienen en su automóvil y que manejen con mucho cuidado para que lleguen con bien a su destino. Rápidamente el pase de lista, nos escriben en el Facebook Live de Artículo Sexto, Jesús Gabriel Aranda, que nos dice que desde Iguala Guerrero nos está viendo. Por acá Rubén Guevara también también está conectado. Jesús Sánchez de Ciudad Ayala también está allí al pendiente de la información, al igual que nuestro querido Arturo, que nos dice: muy buenos días, Fabi, ya aquí escuchándote, saludos. Gracias, también te mandamos el respectivo saludo. Y por acá también me estoy adentrando con Jesús Villa en el WhatsApp del 777-429-9071. Nos dice: Fabi, aquí escuchándote presente en el pase de lista, muchísimas gracias, Jesús. Por acá me checo también otro mensaje, licenciado Gabriel Aranda, que nos dice que también nos está escuchando en esta frecuencia de Radiorama Morelos. Muchísimas gracias, Gabriel Aranda. Y por acá, rápidamente, con nuestra querida Tisha, que cada mañana también nos envía un mensaje y una frase. Dice: rendirse significa aceptar que estás cansado, pero descansar y volver a intentarlo es señal de determinación. Gracias, Tisha, por este mensaje, para que vean que sí los estoy leyendo. Emanuel por acá nos dice: mil gracias, excelente noticiero y el canal muy al día. Le damos un saludo a todo el equipo y saludos a los trabajadores de Puente de Ixtla de Sagacera, que nos están escuchando hasta la zona sur del estado. Por acá otros mensajes. Mario nos escribe, Beto también nos dice: bendecido día. Gracias, Beto, también nos dice que está al pendiente de la información en el canal de WhatsApp. Y por acá rápidamente también agradezco a Luis, que nos dice: muy buenos días, las cosas pueden cambiar para bien en cualquier momento, no pierdas la ilusión. Las frases que también nos envían cada mañana en el WhatsApp del 777-429-9071. Ya el pase de lista está dado, gracias por interactuar con nosotros y hacer comunidad. Seguimos con más noticias.
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0: Y sí, la información al momento tiene que ver con lo que en estos momentos se está diciendo en la conferencia de prensa del gobierno federal, la Mañanera del Pueblo. La presidenta de México, que se encuentra allá en Guanajuato con su gabinete de seguridad. Y claro está que la tendencia es hablar del caso de Claudia, la estudiante de 21 años de edad que fue asesinada. Ella venía de intercambio en Granada, España, se queda en Cuautla y entonces es perseguida por un sujeto. Hay cámaras de seguridad que captan el momento justo en el que este hombre, que ahora se sabe es Francisco Javier N. y que está recluido hoy por hoy ya en la cárcel de Cuautla, es el presunto feminicida de esta jovencita. ¿Qué ha dicho el gobierno federal al respecto? Vamos a escuchar lo que dijo el titular de la seguridad en el país, Omar García Harfuch.
19: Lamentables feminicidios en Morelos, donde lamentamos mucho el feminicidio de Claudia, de Kimberly, de Carol y de Michelle. Nuestra solidaridad con sus familias, con sus seres queridos y a quienes hoy enfrentan estas dolorosas e irreparables pérdidas. En el caso del lamentable feminicidio de Claudia Tacoronte Aguilera, una joven ciudadana española cuya vida fue arrebatada en Cuautla, Morelos, desde el momento en que se tuvo conocimiento de los hechos, las instituciones del Gabinete de Seguridad, en coordinación con la Fiscalía General de Morelos y de la Secretaría de Seguridad Estatal, iniciaron trabajos conjuntos de investigación e inteligencia para identificar, localizar y detener al responsable. Desde el inicio se tuvo un contacto permanente con la gobernadora Margarita González Arabia, con el fiscal general del estado Fernando Blumenkron Escobar y con el secretario de Seguridad y Protección Ciudadana de Morelos, el general José Luis Bucio Quiroz. A partir de ese momento se desplegaron acciones de búsqueda en distintos puntos de Cuautla para localizar al responsable. Finalmente, el día de ayer, mediante una operación coordinada de todas las instituciones de seguridad federales y estatales, se cumplimentó la orden de aprehensión contra Francisco Javier N. por su responsabilidad en este feminicidio. Para la presidenta Claudia Sheinbaum, prevenir los feminicidios y atender la violencia contra las mujeres es una prioridad de este gobierno. Cuando no se ha logrado, lamentablemente, impedir que una mujer sea víctima de esta violencia, nuestra obligación es actuar de inmediato para esclarecer los hechos, detener a los responsables y combatir la impunidad con toda la fuerza del Estado.
0: Las primeras declaraciones de Omar García Harfuch, el secretario de Seguridad y Protección Ciudadana, en el caso de Claudia Tacoronte. Se prevé que el día de hoy lleguen familiares de esta joven estudiante. Habrá que esperar y vamos a estar muy al pendiente de se den las declaraciones, de brindarle a usted la información de lo que digan los familiares, que, como le decimos, hoy llegan, y se prevé también reuniones con el gobierno del estado. Se han pronunciado pronunciado muchísimos activistas, también universidades del país, pidiendo justicia por este caso. Así que usted puede encontrar todos estos comunicados y desplegados también en nuestro Facebook de Artículo Sexto. 8:28, hablando del tema de seguridad, fíjese que el presidente de la mesa directiva del Congreso de Morelos, Isaac Pimentel Mejía, señaló que ha habido avances con el Plan Cuautla. Este plan, que por cierto viene de la mano de un trabajo del gobierno federal, gobierno del estado, para reforzar la seguridad frente a hechos de inseguridad que se han estado presentando. Los delitos como la extorsión que tenían asolados a los habitantes, a los comerciantes, a los locatarios allá en Cuautla, y que bueno, se han reducido en gran medida. Prueba de ello son las denuncias que han estado denunciando y que han logrado la captura de presuntos extorsionadores. Y bueno, lo que también ha reconocido el legislador es que a pesar de los progresos reportados, también falta intensificar las acciones para aprehender a generadores de violencia y a los individuos ya ubicados por alterar el orden. Y en referencia al caso de la joven española Claudia Tacoronte, también habló el diputado local y presidente de la mesa directiva, en donde ha reconocido que hay retos pendientes en materia de seguridad, pero que Morelos no es ajeno a lo que se vive a nivel nacional. Así lo dijo el diputado local Isaac Pimentel Mejía.
20: Sí ha habido una disminución, sí ha habido una merma en incidentes, se percibe también en la propia calle de que hay, se siente más seguridad, falta todavía, yo creo que apenas van algunos meses de que se puso en marcha, pero yo te lo diría que también paso de noche, luego por pueblo o algo, se siente ya también una mayor afluencia a altas horas de la noche, va poco a poco, pero sí, yo creo que aún falta todavía generar las condiciones de una seguridad al 100%.
0: ¿Y usted cómo califica la seguridad aquí en el estado de Morelos? Recuerde dejarnos sus comentarios, usted tiene la última palabra, como siempre, aquí le vamos dejando los temas que van marcando la agenda. Hagamos comunidad con este y varios asuntos que van marcando también la tendencia en Morelos, México y el mundo, lo que sucede en el caso Claudia Tacoronte, y hablar también del tema de la seguridad.
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0: Oiga, tenemos que ir a una pausa, pero al volver de la pausa, yo le voy a compartir toda la logística del simulacro nacional. ¿Usted va a participar? ¿Usted que nos está escuchando en su oficina, en su centro de trabajo, quizá en la escuela, en algún mercado municipal? Bueno, más adelante todos los detalles de a qué hora se prevé de la hipótesis y por qué es muy importante participar en este simulacro. 8:31, nos vamos a la pausa y lo dejamos con el programa Hoy No Circula.
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21: Para este viernes, el programa Hoy no circula aplica para los vehículos con engomado azul, terminación de placas 9 y 0, con holograma de verificación 1 y 2, por lo que Hoy no circula en la zona metropolitana del Valle de México.
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1: Ya con 34 minutos, gracias por continuar con nosotros. Usted está ingresando a la segunda media hora de Artículo Sexto con todo un equipo de profesionales que estamos al pendiente de brindarle la información puntual de lo que sucede en Morelos, México y el mundo. Y continuando con las noticias, también hay que platicarle a usted que más de 400,000 personas del sector educativo van a participar el día de hoy en este simulacro nacional con motivo de el mes de la cultura de la protección civil. Son fechas en las que vienen enmarcadas en hechos lamentables. 19 de septiembre del 85, cuando tiembla el epicentro en México, una devastación, y luego 19 de septiembre del 2017, con epicentro en Azochiapan y grandes afectaciones en Morelos, en México, en Guerrero. Y bueno, esto también da cuenta de coincidencias del destino, pero por eso es que frente a esta coincidencia también se vuelve un mes de cultura, de protección civil, de reforzar los protocolos, de saber qué hacer en caso de un punto de reunión con la familia, de tener también nuestra mochila, ¿no?, de seguridad, vaya. La tierra está en constante movimiento, lo vimos hace un par de semanas en donde la tierra tembló constantemente en países como en Venezuela, ¿no?, en Colombia, en España, en Perú también, grandes temblores con grandes magnitudes. Y bueno, frente a este panorama, Morelos se suma a este simulacro nacional. Quien habla al respecto es la secretaria de Educación, Carlalina Herrera Alonso, que confirmó que el personal administrativo y de escuelas van a participar el día de hoy al mediodía, anticipándose a lo que mañana también se prevé. Cada 19 de septiembre se realiza un simulacro nacional, pero en el caso del sector educativo, como cayó en fin de semana, pues obviamente en este viernes sí se van a llevar a cabo los simulacros en las escuelas públicas. En algunas escuelas privadas también lo han hecho presente. Vamos a escuchar lo que dijo en ese sentido la titular de la educación aquí en el estado de Morelos, Carlalina Herrera Alonso.
2: Desde la Secretaría de Educación, todo el sector educativo, nos sumamos al segundo simulacro nacional 2026. De acuerdo con la Coordinación Nacional de Protección Civil, que además nos hizo favor de venir el día lunes, pudimos observar que será este gran simulacro el día sábado 19 de septiembre. Sin embargo, nuestras escuelas ese día es un día inhábil, por tanto, lo adelantaremos para que se efectúe el viernes 18 de septiembre del 2026. En el caso de educación básica, van a poder participar desde preescolar, primarias y secundarias, haciendo notar desde luego que muchas de nuestras escuelas son de dos turnos, por tanto, habrá un simulacro en el turno matutino y otro reservado para los turnos vespertinos, de tal suerte que todos nuestros estudiantes, maestros, maestras, comunidad educativa puedan formar parte de este segundo simulacro.
1: Ahí están las declaraciones de la secretaria de Educación aquí en el estado de Morelos, Carlalina Herrera Alonso, que da cuenta que entonces a las 12 horas, es decir, al mediodía para el turno matutino, se llevará a cabo el simulacro, y a las 15 horas, a las 3 de la tarde, en el turno vespertino, para que todos participen, para que se sepa cuáles son los protocolos de emergencia, para fortalecer la capacidad de respuesta en los planteles escolares. Ahí hay que tomarlo también con muchísima responsabilidad, lo que implica participar en este ejercicio, en donde Radiorama Morelos también, por supuesto, se suma a esta cultura de la protección civil. Vamos a estar también realizando nuestro simulacro como tiene que ser, porque hay que recordar que aquí en el estado de Morelos se trabaja también en coordinación con el gobierno federal y estatal. Radiorama Morelos tiene el sistema de alertamiento sísmico SASMOR. ¿Qué es este sistema de alertamiento? Bueno, es un sistema que nos permite prevenir a nuestros radioescuchas de manera automática con la alerta sísmica al aire en caso de algún evento sísmico de mayor magnitud, de mayor a los 5 grados en escala de Richter. Como cada año, Radiorama Morelos, una empresa socialmente responsable, responsable se suma a este ejercicio el 19 de septiembre. Mañana, por supuesto, nosotros estaremos ahí también en este simulacro nacional participando y también siendo responsables para ayudar y para fortalecer la cultura de la protección civil. 8:39, hablando de protección civil, ¿cómo van los protocolos de seguridad en los mercados? Este fin de semana se registró un incendio en el mercado Adolfo López Mateos, que más o menos fueron cerca de 100 los locales afectados. Ahora mismo se sabe que fueron esos el número de comercios afectados y que habrá que esperar que se rehabiliten, que retomen sus actividades. El resto del mercado está operando de manera normal. Usted puede acudir a esta importante central de abastos para aprovechar el consumo local, el apoyar a los comerciantes. Y en tanto, los locatarios afectados también llevarán un proceso con el gobierno estatal y con el gobierno municipal que les está auxiliando. Y bueno, le vamos a estar, por supuesto, también dando seguimiento a este caso. Con lo que respecta al tema de seguridad, el coordinador de Protección Civil aquí en Morelos, Ubaldo González Carretes, también habló sobre este tema. Informó que se van a realizar revisiones en los mercados, en todos los mercados, para identificar posibles riesgos, para evitar incidentes como el ocurrido en el mercado Adolfo López Mateos. El funcionario también recordó que todos los mercados deben contar con un programa interno de protección civil, los propios establecimientos, en general los bares, los giros rojos, para evitar situaciones que pudieran presentarse o estar atentos ante cualquier emergencia, sobre todo aquellos donde tienen concentración de gas, de personas, o verificar también en el tema de las rutas de evacuación la obstrucción de pasillos que pudiera dificultar la evacuación en algún momento durante una emergencia. Escuchemos lo que dijo el coordinador de Protección Civil, Ubaldo González Carretes, respecto a la importancia de que los mercados estén también en la regla y de que los el personal de Protección Civil va a estar revisándolos en cada uno de los municipios.
3: Aquí es bien importante recordarles que finalmente la Protección Civil tiene que ver con la identificación de riesgos, pero también tiene que ver con la responsabilidad que tienen el sector público, privado y social de cumplir con sus protocolos de seguridad. ¿Qué quiere decir? Que todos los mercados deben tener programas de protección civil. No que el gobierno se los imponga, ellos deben de generarlos.
1: Ahí están las declaraciones del propio coordinador de la responsabilidad que se tiene, ojo, para el caso de los municipios, esta responsabilidad que deben de tener para checar estos lugares donde se concentran muchísimas personas y en donde, por supuesto, también vamos a estarle dando la actualización en cuanto se dé un balance general y el resultado de esa supervisión en los mercados municipales. Fíjese que también el coordinador habló, entre otras cosas, del saldo blanco que ya le adelantábamos de las fiestas patrias, que fueron por lo menos 15 municipios que utilizaron pirotecnia, y además del caso de las granjas, la deflagración ocurrida el 6 de agosto de este año, que dejó como saldo una persona fallecida y varios lesionados, además de las pérdidas materiales que se presentaron. TOMSA, esta empresa, todavía continúa reparando el daño. No ha sido suficiente, pero se continúa con un proceso jurídico en contra de esta empresa para que también tenga las medidas de seguridad necesarias. 8:43, vamos a más información. Rápidamente le compartimos de las obras carreteras en Morelos. ¿Cómo va el avance del circuito Tierra y Libertad? Fíjese que este circuito contempla más de 650 kilómetros. El distribuidor vial UAM es uno de ellos. De hecho, en próximos días le vamos a presentar un reportaje especial en nuestras redes sociales. Tuvimos la oportunidad de acudir a los avances de este distribuidor que se construye a favor de la máxima casa de estudios en el campus norte. Y bueno, pues le vamos a estar dando cuenta de cómo van los avances. Se prevé que esta obra concluya en el mes de diciembre. Este tema lo pusieron en la agenda las autoridades del gobierno federal en la conferencia en donde se detallaron obras, avances, cómo va. Para el caso de Morelos, va un 33% de avance este distribuidor. La conclusión se prevé que sea en diciembre. La modernización del puente Los Muros también está previsto en Tlaquiltenango. Se ha reportado un avance del 42% en el tramo de Cuautla-Tlapa. donde se intervienen 54 kilómetros. Esta obra, la última que le digo, busca mejorar la seguridad vial, reducir alrededor de una hora los tiempos de traslado entre Morelos, Puebla y Guerrero, así que son obras que estarán ayudando muchísimo para los próximos días, así que vamos a estar muy al pendiente, por supuesto, de cómo estén avanzando este tipo de obras carreteras que se dan en coordinación con el gobierno federal y que están avanzando aquí en el estado de Morelos. 8:44, tenemos que irnos a una pausa, pero antes de la pausa hay que compartirle a usted cómo amanecen los dineros, las finanzas, el dólar, el euro. Aquí se lo compartimos con mucho gusto en este viernes, inicio de fin de semana.
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1: Y cuando son las 8:44, el dólar se cotiza a la compra en 16 pesos con 32 centavos y a la venta en 17 pesos con 45 centavos. El euro, ¿cómo se cotiza el día de hoy? A la compra en 19 pesos con 10 centavos y a la venta en 20 pesos con 35 centavos. La mezcla mexicana de petróleo cierra esta semana 103.55 dólares por barril, de acuerdo con el último reporte oficial de Petróleos Mexicanos, Pemex. El tema de el conflicto en Medio Oriente sigue repercutiendo, parece que todavía continúa el alza. Lo que dicen los expertos es que por lo menos en estos últimos días incrementó un 5.0% la cotización en el caso de la mezcla mexicana de petróleo. 8:45, vámonos a la pausa, pero es breve. Ya volvemos con más noticias, le invitamos a que se quede aquí en Artículo Sexto.
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19: Cuando son las 8:50, aquí en el estudio, agradezco que nos acompañe el coordinador de Protección Civil en el municipio de Cuernavaca, Enrique Clemen Gallardo. Coordinador, ¿cómo está? Muy buenos días.
20: Buenos días, Fabi, buenos días a todos y gracias por el espacio para poder informar a la población.
19: Sí, los agradecidos somos nosotros. Hablábamos hace unos instantes de la cultura de Protección Civil, que se viene el simulacro nacional. Morelos hoy participa con instituciones educativas. En Cuernavaca tienen esta semana municipal de Protección Civil.
20: Sí, hoy es el simulacro porque muchas de las escuelas no tienen actividades mañana y muchas de las empresas tampoco. Entonces, incluso el ayuntamiento hace hoy una especie de simulacro también a las 2:00, como lo había establecido el señor presidente municipal, el licenciado José Luis Uriostegui, nos encomendó que hiciéramos este simulacro. Pero bueno, también tenemos lo que es la Semana Municipal de Protección Civil. ¿Qué es la Semana Municipal de Protección? Pero Protección Civil. Pues es una serie de actividades un poquito más fuertes, se puede decir, más importantes, más a fondo,
19: claro,
20: en la que nosotros tratamos de darle los elementos a la población de qué es lo que tiene que hacer en caso de, tratamos de darle algunos cursos, pláticas, talleres, conversatorios. Tenemos, por ejemplo, el iniciando el lunes, tenemos una caravana de vehículos de emergencia que la van a ver en parte de la ciudad. No recorremos toda la ciudad por cuestiones de tiempo, sí, pero en parte de la ciudad vamos a verla, que quizá lo que es Avenida Morelos, lo que es este Domingo 10, partiendo de ahí del centro. Tendremos la inauguración a las 9 de la mañana allí en la plazuela de frente al Palacio de Cortés, lo que es la plazuela de el general Pacheco.
19: Okay.
20: Va a ser la inauguración a las 9 de la mañana con el presidente municipal y algunas otras autoridades, sobre todo inherentes al ámbito de la Protección Civil. Esperamos contar con su presencia ahí, pero porque inmediatamente tendremos el arranque de la caravana y también nos quedaremos con un conversatorio que es interesantísimo, este conversatorio, donde diferentes expertos, personal operativo que estuvo en diversas ocasiones de emergencias, atendiendo las contingencias, atendiendo a la población, atendiendo las partes complicadas de una emergencia, me refiero entrando ya al área difícil, al área más peligrosa, ellos pueden relatar qué es lo que hacen, qué es lo que no hacen, cómo lo hacen y hacernos pues parte de esa conciencia, claro, de que debemos estar preparados para una contingencia, cualquiera que esta sea, de cualquier tipo, de cualquier índole, pues sea por eventos naturales, sea por eventos generados por el hombre, por el ser humano.
19: Sí.
20: Pero es importante este conversatorio. Después tendremos, ya comentaba yo, la caravana.
19: ¿Sí?
20: Y tendremos diferentes cursos, talleres, tendremos en la ayudantía el mismo lunes, ahí en algunos cursos de primeros auxilios en lo que es la ayudantía de Chamilpa. Tendremos también el día 22, nos apoya lo que es una institución educativa, Instituto de Educación en Protección Civil, para hacer diversas actividades en su plantel,
19: okay,
20: con demostraciones, cursos, capacitaciones, talleres. Esto está en Avenida Domingo 10. Aquí viene les vamos a dar el calendario donde lo pueden ubicar. Aquí tenemos incluso,
19: claro,
20: un QR para registrarse. Y estas actividades van a ser en este plantel. También tenemos en la ayudantía ese mismo martes de Chipitlán. Tendremos también cursos promoción de medios, prevención de incendios.
19: Sí.
20: Y tendremos también lo que es plan familiar, que es importantísimo.
19: Sí,
20: caray. En plan familiar, a veces voy a hacer una reseña. No tenemos ni siquiera un punto de reunión, uh-huh, en nuestra vivienda. Y en un plan familiar, pues ya nos dice cómo ir haciendo un punto de reunión en una zona interna de la casa, si se puede, que sea suficientemente segura. Y si no podemos dentro de la casa, bueno, en la calle, pero de una forma segura. No vamos a irnos a un lugar donde nos expongamos más a otro peligro.
19: Claro.
20: Hay que evitar postes, hay que evitar bardas, hay que evitar estructuras altas para poner nuestro punto de reunión en caso de alguna contingencia. Hablo del punto de reunión en nuestra casa. Y el plan familiar nos enseña eso, nos enseña a hacer procedimientos, protocolos, cómo organizarnos, dónde nos vamos a ver si hay alguna contingencia en el exterior. A ver, lo que pasó en Cojutla, por ejemplo.
19: ¿Sí?
20: Muchas familias quedaron afectadas, algunos andaban en el trabajo, otros en las escuelas, otros en otra parte, en el súper tal vez. Y cuando sucede esto, no saben dónde reunirse. Hubo, sí, un tiempo bastante amplio que mucha familia estaba en incertidumbre porque no se encontraban. Acuérdense, claro, que las redes, lo que es las comunicaciones se cortan,
19: ¿sí?,
20: también, no se puede ni comunicar de una persona a otra. Entonces eso genera incertidumbre. En el plan familiar nos dicen cómo hacer nuestros procedimientos, nuestros programas, nuestros protocolos,
19: sí,
20: para evitar esto. Bueno, pero también el día 23 tendremos en Parque Tlaltenango diferentes
19: actividades.
20: Actividades Y estamos hablando, por ejemplo, tenemos primeros auxilios, uso y manejo de extintores, verificación de instalaciones, este es importantísimo, bien padre, verificación de instalaciones eléctricas para prevenir riesgos en el hogar.
19: Ay, sí,
20: de verdad, vayan, a veces no sabemos qué es lo que está pasando, no sabemos por qué se suceden los incendios en casa, y muchos de ellos son sobrecargamos el, sí, el contacto, dejamos nuestros cargadores puestos que se calientan y pueden generar un incendio,
19: sí,
20: tenemos veladoras que están cerca de las ventanas, etcétera, tenemos muchísimos puntos de riesgo, incluso en el caso de instalaciones eléctricas también las tenemos, no tenemos las protecciones adecuadas, a así veces es, le andamos poniendo hasta alambritos ahí,
19: sí,
20: lo
19: sí,
20: peor
19: sí,
20: que podemos hacer, ¿eh? Pero bueno, el mismo miércoles también ya en otros sectores, en el restaurante, tendremos también capacitación en lo que es seguridad eléctrica en albercas, primeros auxilios básicos, que lo que es RCP es primeros auxilios para cuestiones cuando tenemos necesidad de reanimar a alguna persona que haya dejado de tener oxigenación, que haya dejado de respirar, se le puede dar el RCP rápidamente y puede, claro, que se le mantenga en vida. A veces es necesario, incluso en casa.
19: Sí.
20: Tenemos también en el mercado Adolfo López Mateos diferentes capacitaciones. Tenemos tópicos de protección civil, despertar de consecuencias adversas, DCA. Bueno, en la UNINTER también tenemos una plática, integración a la protección civil, protocolos de prevención ante un ataque armado. El jueves, es padrísimo lo que te voy a platicar.
19: Adelante.
20: El jueves tenemos un rally okay, de botargas, pero con temas inherentes a la protección civil, a la prevención, a la autoprotección. Y tenemos una demostración por parte de nuestros compañeros bomberos y de Cruz Roja de cómo hacer un rescate de alturas. Entonces, wow, los invitamos a que vayan el día 24, jueves, a la Alameda.
19: Okay.
20: Van a ver todas estas actividades y además algunas mesas ahí con algunos como carritos, como juguetes, como equipo de demostrativo que van a tener ahí, que son pues para que más o menos nos demos idea cómo reaccionan estos diferentes cuerpos de emergencia.
19: Muy bien.
20: El día jueves, y por ejemplo tenemos también conferencias el mismo jueves, diferentes conferencias. El rally de botargas es un rally cultural.
19: Okay.
20: Y van a ser con diferentes botargas, con con inherentes al tema de la protección civil. Y cerramos el día 25 con lo que es la exposición, un expo con diferentes instituciones y empresas que manejan todo lo que es el ámbito de la protección civil. Va a ser ahí en el Papagayo.
19: Pues es muy amplio el programa que ya nos comparte. La verdad es que nuestro reconocimiento para las autoridades de Cuernavaca, para protección civil, porque esto habla de tener en la agenda un tema importantísimo que se nos va de repente como ciudadanos, el no tener una cultura de protección civil. Si no la tenemos, la verdad es que luego pasan este tipo de cosas, que no sabemos dónde está nuestra familia, no sabemos qué hacer. Vaya, todo esto viene enmarcado en esta Semana Municipal de Protección Civil.
20: Sí.
19: ¿Dónde podemos encontrar esta información?
20: Sí, la podemos encontrar en la plataforma del Ayuntamiento de Cuernavaca.
19: Okay.
20: Y pues también aquí le vamos a dejar a Fabi, aquí están los teléfonos,
19: claro,
20: también. Le doy el teléfono,
19: ¿sí?,
20: de las oficinas 329-4483. 329 con el 777-329-4483 son los teléfonos de la oficina y ahí les atendemos en cualquier momento.
19: Muy bien, pues avisados estamos para aquellas personas que se encuentran en Cuernavaca, que se acerquen a todas estas conferencias que bien nos puntualiza el propio coordinador de Protección Civil aquí en Cuernavaca, Enrique Clemen Gallardo, y que encuentra la información en las plataformas digitales del Ayuntamiento de Cuernavaca. Nosotros nos vamos, pero coordinador, muchas gracias por haber estado con nosotros esta mañana.
20: Gracias, Fabi, gracias aquí a la empresa por permitirme también informar a la población y ojalá los esperamos ahí, vayan, de verdad hay muchísimo que aprender.
19: ¿Sí?
20: Y a veces decimos ¿dónde consigo información? Ahí la tienen.
19: Perfectísimo, ahí está la invitación del coordinador de Protección Civil de Cuernavaca, Enrique Clemen Gallardo. Una semana de Protección Civil en la que por supuesto Radiorama Morelos, una empresa socialmente responsable, se suma a estos simulacros nacionales. Nos vamos, quédese en la programación de Radiorama Morelos, que tenga usted un excelente fin de semana.
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gracias a toda la banda que nos sigue, que nos escucha el día de hoy. Por supuesto, agradecemos de antemano, ya sabe, a toda la pandilla que desde temprano se entera del acontecer nacional, internacional y local, en donde en Artículo Sexto, nuestro noti, nuestro noticiero que conduce y dirige Fabi García Villafaña. Hoy le traigo la original, la verdadera, la única, sobre los péptidos. ¿Ha escuchado usted sobre esto que nos ofrecen así como que la panacea? Ya sabe, para bajar de peso rápido, casi comiendo lo mismo, se come usted hasta la televisión, pero no hay problema porque los péptidos le ayudan a bajar. Usted no va al gimnasio, usted hace poquito ejercicio y entonces los péptidos dichosos le ayudan a aumentar masa muscular. Falso, fake, mentira. Le voy a platicar lo que son los péptidos, que además se están vendiendo en TikTok, que además son inyectados, que además son suministrados, ya sabe, por banda que son entrenadores en los gimnasios, en los spas, por ejemplo, y hoy lo ofrecen así como que es lo mejor, ¿eh? Hay que tener mucho cuidado, la COFEPRIS está encima de ellos, pero pues ya lo sabe, es demasiada la información que hay en las redes. Entonces mucha gente lo solicita, ella misma o él mismo se los inyectan, y hay causas fatídicas, ¿eh? Aquí ya sabe que abogamos por la cultura de la prevención. Hoy hice una investigación acerca de los péptidos. Quédese en la frecuencia, no se vaya. Saludo a Jenny DRM en el control técnico. Vamos a música, volvemos.

Exactamente, de cabeza, muchísimas damas, muchísimos en los gimnasios, ya sabe. Esto de la panacea, así lo consideran en las redes sociales. Este tema de los péptidos, ¿no? Primero le tengo que decir que es un péptido, ¿no? Un péptido, así, en palabras sencillas, digamos que es una cadena corta de aminoácidos, ¿correcto? Un bloque de aminoácidos forman una proteína. Ok. Los aminoácidos son los bloques de construcción de nuestro cuerpo. Le voy a poner un ejemplo, una analogía. Si usted se imagina que los aminoácidos son así como unos ladrillos, vamos a llamarle ladrillos sueltos, un péptido, digamos, sería una fila así como que de 2 a 50 ladrillos pegados, ¿no? Si la fila se volviera mucho más larga, o sea, que hubiera más ladrillos, entonces ya lo llamaríamos proteína, ¿no? Por eso le dije, un bloque de aminoácidos, acuérdese que hay esenciales y no esenciales, ¿correcto? Hay unos que los produce nuestro organismo y hay otros que los adquirimos afuera, ¿no? En la carne roja, en el pollo, en el pescado y tal. Ok. Entonces, en nuestro organismo, los péptidos naturales, actúan como mensajeros químicos. Haga de cuenta que viajan por el cuerpo, le dan la instrucción específica a la célula, entonces controlan, ya sabe, pues desde el apetito, el metabolismo como tal, la reparación de tejidos, la producción de hormonas y en todos. Entonces el boom, porque ahora yo no sé qué está sucediendo, pero pareciera que quien nos rige son las redes, ¿no? Habría que investigar quién está detrás de, ¿no? La mercadotecnia misma, pagan, no sé. El tema es que de pronto nos dicen algo en las redes y se vuelve esto, como dicen ellos, o los consumidores, se vuelve viral, ¿no? Entonces yo veo en TikTok, yo veo frasquitos, ya sabe, que son los dichosos péptidos, ¿no? Ahorita platicaba fuera del aire con Jenny y me pregunta, bueno, ¿es cierto? ¿Qué es eso? Hay quien los consume. Ahora, el tema es, ¿panacea o peligro? El auge masivo, la obsesión actual por los péptidos inyectables, ya le dije, en TikTok, en Instagram, se debe a un fenómeno, desde mi perspectiva, muy claro. Pero que además viene acompañado de una, llamémosle, una peligrosa distorsión de la realidad. ¿De dónde nace esta fiebre, este efecto? Le platico, le voy a contar la historia. Todo comienza con el éxito médico real de fármacos para la diabetes, para la obesidad, basados en péptidos, ¿no? Si le digo el nombre, pues usted me dice, ¿y eso qué, no? La semaglutida. ¿A mí qué me importa, no? El tema es que usted sepa que sí hubo un tema irreal para controlar la diabetes. No curarla, ¿eh? Eso es falso. Pero sí la puede controlar y muy bien. En el caso de estos péptidos. Es decir, sí hubo un caso que de ahí se desprende entonces la panacea, ¿no? Es decir, no, bueno, es que se comprobó que estos medicamentos que imitan de forma sintética a los péptidos naturales lograron reducir el hambre, y entonces al ver esos drásticos cambios, pues muchas celebridades, muchos influencers que les pagaron una feria, evidentemente, mucha comunidad, ya sabe, del fitness. Eso, a ver, un cuerpo fitness se puede construir, sí, pero ya trae uno la estructura genética, hombre. Es decir,
Claro, claro. O sea, ya el que nace siendo rollizo, un poquito más gordito, pues va a tener que controlar más su comida, ¿no? Desde siempre, toda la vida. El que es delgadito, pues a lo mejor es hyper, tiene un metabolismo así como que súper rápido, entonces no tiene gran tema para subir de peso. Entonces, hay péptidos, imagínense, ¿eh? O sea, mágicos, ¿no? Para moldear el cuerpo, ¿no? Las promesas del mercado, en las redes, las marcas, los creadores de contenido, pues promueven estos cócteles. Haga de cuenta que, pues al final del día, ¿qué es lo que me puede provocar esto? Pues un cáncer, ¿no? O, si bien es cierto, un péptido vendría a ser un poco como la insulina. Los insulinodependientes son aquellos o aquellas que tienen desafortunadamente diabetes y entonces con ello, con la insulina, logran mejorar, ¿no? Es decir, ayudar a su páncreas a trabajar adecuadamente. Aquí el punto es ese. Si estamos... Vamos a pensar que si un péptido es muy similar a una insulina, pues entonces estamos hablando de que vamos a modificar el trabajo de nuestro páncreas. ¿Y en qué podría suscitarse la consecuencia? Pues nada más y nada menos en una pancreatitis, ¿no? O en un cáncer de páncreas. Ah, porque lo prometen que para que usted aumente de masa muscular, que para que usted repare alguna lesión en su organismo. Imagínense nada más. Hay que tener cuidado. Pausa, volvemos.

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0: Gracias, gracias por permanecer en sintonía. Bueno, escuchábamos justo She's a Rainbow de Rolling Stones, que quiero hacer un comentario breve, un paréntesis. Seguramente usted ha escuchado aquí también en la Casa de los Clásicos The Verb, esta de Sweet Bitter Symphony, ya sabe, muy buena rola. Bueno, pues hubo una demanda millonaria de parte de Rolling Stones a este grupo The Verb, porque precisamente utilizó un, llamémosle, riff, ¿no? Un compás muy similar a la de She's a Rainbow, a esta rola que escuchamos. Solamente quería comentarle yo eso, que me parece interesante. De hecho, The Verb sí se convirtió en un super éxito, la de Sweet Bitter Symphony, pero pues hasta ahí, ¿eh? O sea, sí les pegó macizo la cantidad de dinero que tuvieron que pagarle a Rolling Stones. Bueno, a ver, ojalá se sumen. Nos están haciendo falta dos pilotos. ¿Quién se quiere rifar? La neta está padre, ¿no? Aquí no cuesta, ¿no? Aquí no cuesta. Aquí no paga usted un centavo por subirse a un go-kart, ¿no? Un go-kart eléctrico. Le invito a que se sume. Le voy a dar un número si quiere enviarnos por WhatsApp. No importa la edad, ¿eh? No importa la edad. O sea, todo el mundo puede participar. 777-440. Sí, 777-440-1849. Es el WhatsApp. Mándenos WhatsApp. Y ahí le decimos la información. Aquí Jenny nos hace el favor. 777-440-1849. Si usted quiere participar, pues está padre, ¿eh? Porque pues hay premios. Aparte se divierte usted. Se jacta usted de que maneja muy bien. Pues vamos a ver si es cierto. Ya sabe que hacemos esta competencia en el afán de, pues, de divertirnos. Este es el tercer año consecutivo que Contender, que Radiorama Morelos, pues se unen para llevar a cabo este Grand Prix. Hay que vivir la emoción. Hay que ser parte de la escudería de Exas Digital. Apoya a los corredores que representan con velocidad, orgullo y adrenalina, pues la Casa de los Clásicos. A ver si es cierto. Tenemos también la línea abierta, si quiere, vía telefónica, y si quiere que cotorreamos tantito, adelante, 312-9390, ese teléfono aquí en el momento, o el WhatsApp, que es 777-440-1849. 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No, pues para mí el Camaro es el Matamustangs. El Camaro, a mí en lo particular, ya sabe, el que me gusta es el 69, un clasicote. El 69, ya sé que muchos pensaron mal. No, el Camaro 1969, 350, hombre. Pero bueno, mañana nos vemos. 777-440-1849, el Watts. Si quiere sumarse y si quiere marcarnos al 312-9390, hágalo. Me faltan dos pilotos. A ver si es cierto que como roncan, duermen en la calle, andan como locos. Quiero que me lo demuestren en la pista. Y además, pues van a representar a una de nuestras estaciones. Así es que, invitadísimos. 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Vaya, y los lunes son de tianguis, el tianguis de Temixco, surtas y surtas de los lunes, nuestros 36 municipios, se surten ahí, mucha gente ya sabe, hace su vendimia en Tlalquitenango, en Zacatepec, en Cuautla, en Tepoztlán. 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Si usted acaba de llegar, estoy platicando sobre los péptidos, que en las redes sociales hay que tener mucho cuidado, ¿eh? Las redes sociales aseguran que, pues, le van a estimular la hormona del crecimiento. Hay que decirlo. A ver, la hormona de crecimiento se deja de producir a cierta edad. Esa es la neta, ¿no? Entonces, si las redes me aseguran que determinado péptido me asegura, que va a estimular mi hormona del crecimiento, entonces me voy a detener el envejecimiento, me voy a ver hermoso, la piel de cartón que tengo en este momento va a empezar a ceder, pues esa es fantasía. Le creo que si un endocrinólogo que estudió, ¿verdad? Le creo que si me suministra como tal la hormona de crecimiento, si a su parecer y si las condiciones de mi organismo, lo permiten, adelante. Y sí, sí puede haber resultados. Y también los puede haber si un endocrinólogo me recomienda, me introduce células madre, también le creo, ¿no? Pero imagínese si alguien en un spa, ¿no? Porque ya sabe que en el spa le aplican colágeno. Bueno, nos enteramos de un caso, ¿no? De un cuate que suministraba no sé qué, les metía en la sangre, ¿no? Unos, ¿qué eran, Jenny? Unos sueros, ¿no? Algo así. Bueno, aquí tuvimos un casito, un compañerito, que ya no está. Pues creo que alguna vez se sometió a ese tema, ¿eh? La pasó muy mal. Y si usted lo ve ahorita, dice, no, bueno, pues creo que no te vinieron bien los sueritos, ¿no? Entonces, no son la panacea. Conllevan a serios riesgos clínicos los péptidos. Hay falta de evidencia en humanos. A diferencia de los medicamentos aprobados por la FDA, por nuestra COFEPRIS, la gran mayoría de los péptidos que se venden en internet solo se han probado en ratas o en laboratorios. Pausa, volvemos.
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0: Otra vez, bueno, ya cayó un joven, jovencito de 15 años, piloto. Otra vez, le estoy invitando, sé que usted subiera un go-kart y demostrarnos que de verdad le tupe al volante, que de verdad usted maneja bien, que además va a participar y va a representar a una de nuestras estaciones hermanas. Pues ya lo sabe, márquenos ahorita en este momento, 312-9390. 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Pues ya lo sabe, si quiere participar en este momento, marque al 312-9390. Es el único lugar que tengo para alguien que, pues, que quiera participar. Y ya cayó. A ver, vamos a ver. Si quiere, a ver si quiere pasar al aire, mi Jenny. A ver si es cierto. ¿No quiere? No, bueno, ya que leyó mello. Bueno, ya lo sabe. Contender, bueno, es el tercer año que hacemos este super evento que jala bonito, la neta. Aquí Radiorama Morelos, nuestra empresa, pues se une para realizar este auténtico Grand Prix de go-karts en Cuernavaca, Morelos. Si usted quiere vivir la emoción, ya sabe, si quiere mañana, pues mañana es otro arrancón, ¿no? Quiero decirle que pues los primeros dos lugares más veloces van a llegar a la final. La final no es mañana. La final es hasta el 26, ¿correcto? Estoy bien, mi Jenny, ya sé que estás ocupada ahí, pero es el 26, ¿no? Ok. Bueno. Entonces mañana se van a dar un trenzón, ¿no? Y ahorita los que nos están hablando, ok, van a participar hasta el 26. No sé quién sea, ahorita me va a decir Jenny, pero bueno, el primero que habló fue un chavito de 15 años. No sé cuántos tenga. O a lo mejor es mujer, porque pueden participar mujeres y hombres, ¿eh? Ya lo saben. Esta es la carrera más emocionante. Además, competimos contra las estaciones hermanas, o sea, sí le quiero dar una tundita. Le quiero dejar caer la zapatería Estereo Vida, que ya sabe que es una de las que mueven los muñequitos, pero pues el cantón de los clásicos no nos quedamos atrás, ¿eh? 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Gracias. Gracias a todos por participar. ¿Quién era mi Jenny? ¿Qué edad? Ya están tus corredores. ¿Pero qué edad tiene este? 51 años. ¡Ay! ¿51 años? Ajá. Mira, o sea, se va a rifar. Sí. Vientos. ¿Cómo se llama?
1: David.
0: Gracias, David. Gracias a David, 51 añicos. Y va a participar en el Contender mañana. No, no mañana, el 26, ¿no? Ya, igual que el chavito de 15. Ok. 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Otra vez se vuelve a descomponer, le dura dos días bien. Entonces aproveche, haga el esfuerzo, pague 22 mil pesos por una caja original para Subame o para Suru. Bien, son las 9:52 de la mañana. Me queda poco para concluir sobre este tema de los péptidos, que hay que tener cuidado, ¿eh? Esto no se puede suministrar cualquiera, perdóneme. Ya saben, los spas, ¿no? De repente, los entrenadores, muchos influencers que redirigen a sus seguidores a tiendas online, que venden estos péptidos en polvo, que son químicos de investigación, que no son aptos para el consumo humano. Ellos evaden las leyes. Hay análisis de laboratorio, no lo digo yo, que han demostrado que estos productos suelen estar mal dosificados, contaminados inclusive, con bacterias, o directamente no contienen lo que dice la etiqueta. Hay evidentemente efectos secundarios. El uso no regulado de péptidos inyectables, escuche usted, ha provocado desde una náusea intensa, fatiga, infecciones en la zona de la inyección, inflamación del páncreas, alteraciones cardiovasculares. En una de esas se le apaga el marcapasos, ¿eh? En una de esas se le apaga la veladora, ¿no? Y todo por andar de caliente, que no, pues es que yo hago ejercicio, pero no veo resultados. Los resultados se ven, mi amigo, cuando usted hace las cosas bien, cuando usted come adecuadamente, conforme a su edad, ¿no? Cuando usted consume demasiado carbohidrato, pues es imposible que baje usted de peso, además de que lo van a inflamar, ¿no? Y peor si usted es un anciano como yo. Entonces hay que tener cuidado, ¿eh? ¿Cuál es lo mejor? ¿Qué es lo mejor? Pues dormir adecuadamente, tomar suficiente cantidad de agua, comer fibra, ¿no? La suficiente cada día. Comer verduras, todo eso, evitar el tabaco, el alcohol, pues todo eso es lo que nos puede llevar a estar sanos, ¿no? Otra de las cosas que tengo que decirles es que pues tenemos que aceptar, ¿no? Aceptar no quiere decir que usted, que me hace favor de escuchar, que está un poquito gordita, es aceptarse y tal y no hacer lo propio, ¿no? No. Me refiero sobre todo a los que estamos envejeciendo, ¿no? Ya sabe que viene la sarcopenia. ¿Cómo se detiene? Pues haciendo ejercicio. Ejercicio con pesas. Regulado, evidentemente, ¿no? Porque pues, si no sale peor. Pero bueno. También quiero decirle que Radiorama Morelos, esta empresa es la única en el radio, aquí en el estado, que en coordinación con el gobierno federal y estatal, contamos con el sistema de alertamiento sísmico SASMOR. ¿Qué significa esto? Este es un sistema que nos permite prevenir a nuestros radioescuchas de manera automática con la alerta sísmica al aire en caso de algún evento sísmico. ¿Qué quiere decir esto? Dios no lo quiera, que no pase. Pero en el momento que está sonando la alarma sísmica, todas nuestras estaciones se enlazan. ¿Es correcto, Jenny? Y entonces, pues, en el afán de prevenir, ¿verdad? Esta alerta sísmica suena también al aire, ¿no? Cada año nos uniremos al simulacro. Mañana es el simulacro. Dios quiera que no pase como la última vez que tuvimos un sismo, que fue el 19 de septiembre y que fue aquella vez también el 19 de septiembre, ¿no? Entonces, este sábado, es decir, mañana, a las 12 del mediodía, la alerta sísmica sonará en nuestras 4 emisoras del radio Grupo Radiorama, ¿correcto? No se alarme, no se espante, usted no diga mamá mi leche, es un simulacro nada más, ¿correcto? Sasmor está en Radiorama, ¿correcto? Y agradecemos que nos tengan la confianza. Somos los únicos, ¿eh? Las únicas estaciones que también, junto con todas las alertas que se van a escuchar en todos los celulares, nuestras 4 estaciones, ¿correcto? También van a sonar, también nos van a alertar. Hay que recordar, es un simulacro. Bueno, pues se acabó la fantasía, mi querida Jenny. Gracias a Jenny de RM, que ya hoy es el último día que está conmigo. Regresa Normita, ya lo sabe, a partir del día lunes. Te agradezco mucho, mi Jenny, super pro tu trabajo. Le agradezco a usted también, que es en la frecuencia, viene Claudita Pérez Torres con su exitoso programa Life is Life. Que tenga usted un bonito fin de semana, pásela bien, que Dios lo bendiga.

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1: Muy buenos días, ¿cómo están? Qué gusto saludarlos esta linda mañana de viernes, ya 18 de septiembre del 2026. Ya es tu último día operándome, ¿verdad, Luiso? Luiso López en los controles, haciendo la conexión musical perfecta. Norma ya viene en camino, ya viene en vuelo desde Hawái. Disfrutó sus vacaciones a lo máximo, es lo que me comentó por ahí un pajarito. Yo soy Claudia Pérez Torres, tu amiga de la radio, y estaré contigo hasta las 11 de la mañana, acompañándote en los primeros momentos para muchos de este día, de este viernes. Y hoy arrancamos con una de esas canciones que te ponen de buenas, ¿eh? Desde los primeros acordes, Sing a Song de Earth, Wind and Fire. Este tema es del 75 y nació con una idea muy sencilla. Cuando las cosas no salen como esperas, la música siempre puede ayudarte a levantarte el ánimo. De hecho, Maurice White, fundador de la banda, quería como que crear una canción positiva que recordara a las personas la importancia de expresarse y mantener la paz. Y lo logró, así que hoy comenzamos con una invitación muy especial. Sin importar cómo vaya el día, siempre hay una canción que puede cambiarlo todo. Y esta es Sing a Song, Earth, Wind and Fire. Buenos días, aquí está, en la casa de...

Ya son las 10 de la mañana con 10 minutos, el momento del pase de lista. ¿Quiénes ya están aquí participando, escribiendo, haciéndose presentes a través del 777-440-1849? Jorge Osorio, ¿cómo te va? Dice, ten excelente fin de semana lleno de amor y paz. Buenos días. Dice, casi lo que acabas de decir. Mira, casi lo que acabas de decir. Muchas gracias, Jorge. Y es que él nos comparte, a veces nuestras canciones favoritas suelen contar una parte de nuestra historia. ¿Y cómo no? Por supuesto. ¿Cuál es la tuya? Compártela en nuestro WhatsApp. Jesús Tenorio, ¿cómo estás? Él allá en Ciudad Neza nos escribe y dice, a ver si puedes mandar felicitaciones a mi hija. Pero por supuesto que se puede, Jesús. Su hija, que se llama Allison, cumple años, así que le ponemos nuestro fondo de mañanitas a la pequeña Allison. Y dice, bueno, no tan pequeña, yo pensé que ella era la de 11 meses, dice, y en su nueva etapa de mamá con mi nieto durante Dante se llama, de 11 meses. Así es que, Allison, muchas felicidades, dobles por el cumpleaños y por ese maravilloso nieto que le has dado a Jesús Tenorio. Y me dice por acá, a ver si puedes grabar mi mensaje. Ay, es que justo como van llegando los mensajes, los estoy leyendo y hasta el final me dicen... Lo bueno es que fue esto, ¿eh? Porque luego me dicen, por favor, no lo digas al aire. Y yo, mientras ya lo leí todo y llego al final de la línea, ¡ay, pero es privado! No, pues no. Así es que ahí va nuevamente la felicitación para Allison, que está cumpliendo años de parte de su papá Jesús Tenorio, que nos dice, es mamá, se está estrenando con Dante de 11 meses. Saludos a ambos, es más, a los tres, a Jesús, a Allison y a Dante. Están en Éxtasis Digital 107.7. Un abrazo para ti en este día tan especial y que, pues, sea un año de muchas, muchas alegrías y bendiciones. Saludos para Luis Caballero, también él en la Ciudad de México, escuchándonos a través de www.radiorama.mx. También saludamos a Abel García Rojas Maldonado. ¡Ey! Abel, ¿ya estás listo? Es uno de nuestros corredores de la escudería de Éxtasis Digital. Mañana es el gran día, mañana 19 de septiembre. Les voy a decir todos los detalles, quiénes nos están apoyando, quiénes son los patrocinadores. Y lo que sí les voy a adelantar es de que es un evento completamente gratuito para que vayamos todos a apoyar a los corredores de Éxtasis Digital, porque mañana será la clasificatoria. Mañana sabremos quiénes son los dos corredores más veloces para esta gran carrera en... Contender de Gogran Outlet Cuernavaca, lo que antes era Forum. Bueno, pues ahí ya nos vamos a ver. Lleven sus pancartas, lleven la energía al 100. Hagan una porra exclusiva, ¿qué tal? Una porra especial de la escudería de Éxtasis Digital, eso me encantará. Pues para mañana estaremos ya listísimos. Allá nos vemos más adelante, todos los detalles. Y tengo por acá muchos saludos, muchos que escribieron desde temprano, pero me voy a ir a música. Más adelante continúo con el pase de lista. Estás en la casa de los clásicos.

0: Oigan, pues yo quiero compartirles una información muy, muy importante. 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La prevención sigue siendo nuestra mejor herramienta. Y recuerda, estar informado y preparados puede ayudar a salvar vidas. 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Son las 10 de la mañana con 19 minutos. Y antes de irme a corte, quiero mandar saludos, ay, saludos a mi linda familia que está de visita aquí en Morelos. ¿Y qué les puedo yo decir? Que muchas veces la tristeza de perder a un familiar es lo que nos hace nuevamente reunirnos después de tantos años, después de, pues, de muchas cosas que suceden en la vida. Así es que, pues, hoy nos tocó a nosotros. Ayer tuve la fortuna de ver a mis tías, a mi primo, a mis primos. Eduardo, si me estás escuchando, ya sé que no te gusta esto, pero es que me dice, no lo vayas a decir al aire ayer que me dio la noticia. Le digo, no te preocupes, pero yo te mando un abrazo, te quiero muchísimo. Y Eduardo, el hijo de mi tía, hermana de mi padre, pues ya están allá. Ahí arriba ambos. Y pues mis tías, Lucy, Patty, también inseparables, y mi primo Pancho. Saludos a ustedes y ya nos veremos al ratito. Los quiero mucho y les mando un abrazo con todo, mi amor. Vamos a hacer una pausa, regresamos.
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5: El alcalde de Jojutla, Alan Martínez, confirmó que ya se preparan para participar en el segundo simulacro nacional 2026 el próximo 19 de septiembre. Adelantó que todas las dependencias participarán en este ejercicio. El presidente de la mesa directiva del Congreso de Morelos, Isaac Pimentel Mejía, confirmó que el fiscal general Fernando Blumenkron Escobar presentará su informe semestral durante los próximos días de octubre. Como parte del programa Escuela Segura, la Dirección de Prevención del Delito en Jutepec impartió el taller Prevención de Abuso Sexual a estudiantes de la Secundaria Técnica 28, donde se abordaron temas de autocuidado. Soy Fabiola García Villafaña y te invito a escuchar Artículo Sexto. 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
1: Ya son las 10 de la mañana con 27 minutos. Aquí está Kate Lang con esta maravillosa canción que se convirtió en uno de los himnos de los años 90. La disfrutas en la casa de los clásicos.

Y es que a veces creemos que desear algo es una señal de que nos falta algo, pero también puede ser la fuerza que nos impulsa a seguir adelante. Kate Lang con Constant Craving. Son las 10 de la mañana con 31 minutos. Y aquí seguimos en Life is Life, en el 107.7, con buena compañía. Claro que sí, si estás en casa, preparando el desayuno, en camino al trabajo, o ya acomodando todo en el negocio, en la oficina, gracias por dejarnos acompañarte. Oigan, y quiero hablar de algo que todos llevamos en el corazón, lo que aprendimos de nuestros padres. Porque aunque cada familia es distinta, hay frases, hay gestos, costumbres que se nos quedaron grabadas. Y también hay cosas que con el tiempo decidimos hacer diferente, ¿no? No por rebeldía, sino porque la vida cambia y nosotros también. Vamos a recordar, vamos a agradecer esas cosas que aprendimos y las que decidimos hacer diferentes. Hay enseñanzas que no se dijeron con palabras, pero se repitieron cada día, como, no sé, ver a lo mejor a mamá levantarse temprano sin quejarse, o a papá arreglando lo que se podía, ¿no? Aunque no tuviera todas las herramientas, pero bueno, él hacía lo que podía porque todo quedara bien y sirviendo. Eso nos enseñó responsabilidad, paciencia, creatividad, y aunque en su momento no lo notáramos, con el tiempo nos dimos cuenta. Y también, bueno, están las frases que se nos quedaron para siempre. No dejes para mañana lo que puedas hacer hoy, la comida no se tira, saluda aunque no te contesten, en fin, cuántas frases hay. Me encantaría que tú también me compartieras lo que se te quedó. 777-440-1849. Son pequeñas cosas que nos formaron. Y aunque hoy el mundo se mueva distinto, muchas de esas enseñanzas siguen siendo brújula. Más adelante vamos a hablar del otro, de lo que decidimos cambiar, porque entendimos que también se vale evolucionar. Estás en el 107.7, más música para acompañarte esta mañana. Es Peter Frampton con Muéstrame el Camino, es del 75 esta canción. Pocas canciones, pocas melodías son tan reconocidas como esta, Show Me the Way. Y lo interesante es que la versión más famosa fue grabada en vivo y la popularizó el famoso Talkbox, ¿no? Que es un efecto que hace parecer que la guitarra está hablando. Frampton tenía apenas 25 años cuando se convirtió en una superestrella mundial, y aquí la tienes, en la casa de los clásicos.

0: las 10:38. Saludos para Ale Díaz y a Sergio Muñoz. ¿Cómo están? Saludos también para Vane, para Ari Luna. Nos escucha allá en Cocoyoc. Gracias también para Tisha por este mensaje tan bonito. Y hablando de lo que nos dejaron nuestros padres, me dice Tisha, a mí mi mamá me inculcó la puntualidad y el compromiso que se adquiere con una responsabilidad. Así es que esto es lo que nos comparte Tisha. Por acá tengo otro comentario de Ale. Ale Díaz precisamente nos dice, una gente comedida donde quiera cabe. Claro, por supuesto. Saludos para Xicotencatl Manzano, allá en Ixtapaluca, Estado de México. Me dice, aquí ando corriendo para ir a clases y el desayuno, gracias a Dios. Es viernes. Oye, sí, es un viernes, pero yo lo siento como... ¿Tú como qué, Luisa? Como martes, exacto. Es un viernes con cara de martes. Saludos para Jorge Osorio, para Leti Segura. ¿Cómo estás, querida Leti? Por acá nos dice, buenos días. Darte los buenos días es para recordarte que siempre te recuerdo con mucho cariño. ¡Ay, qué linda! Muchas gracias, Leti. Por acá también tenemos más saludos para la familia Rayo. Hoy es día familiar para los Rayitos. Se reúnen todos los viernes, así es que les mandamos un abrazo y que sea una buena convivencia. El señor Marco Antonio González dice que tenga un hermoso viernes y un excelente fin de semana lleno de bendiciones para usted y su equipo de trabajo. Siempre muy correcto el señor Marco Antonio. Dice también la audiencia, gracias por ser mi amiga de la radio y le envío un abrazo virtual. Gracias. Igualmente para usted, señor Marco Antonio. Fausto Mesa, no recuerdo si ya te mandé tu saludito. Y por acá nos manda un chiste. ¿Quieren el chiste? Aquí está Snoopy. Dice, quería lavar los platos, pero vi el detergente concentrado y no lo quise interrumpir. Ya será mañana. Vámonos a un corte, 20 y las 11. Regresamos.
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Las 10 de la mañana con 50 minutos. 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Más música y en la recta final del programa, yo te sigo leyendo a través de 777-440-1849. Y mientras, más música para disfrutar el viernes en la Casa de los Clásicos.

5 minutos para las 11 de la mañana. 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Saludos para José Morales, ¿qué tal? ¿Cómo está usted? Mario Muñiz, Octavio Amaro, también Marcelo García Muñoz, gracias por sus mensajes y por estar siempre en frecuencia. Y quiero recordarles que como cada año Radiorama Morelos se suma a las acciones de prevención y participación ciudadana. Por eso, mañana sábado, 19 de septiembre, a las 12 del día, en nuestras 4 estaciones de radio escucharán la alerta sísmica como parte del simulacro nacional 2026. Si mañana escuchan la alerta al aire, mantengan la calma. No se espante, no se trata de una emergencia real, sino de un ejercicio que nos ayuda a saber cómo actuar y estar mejor preparados. Ya sea que estés en casa, de paseo, que estés en la escuela, donde estés, incluso realizando alguna actividad, la invitación es esta: participar activamente y practicar tu plan de protección civil. Y pues aprovecho para contarles que Radiorama Morelos cuenta con el sistema de alertamiento sísmico SASMOR, que es una herramienta que nos permite transmitir de manera automática la alerta sísmica cuando se registra un evento importante, llevando información oportuna a nuestros radioescuchas. Ya lo saben, mañana a las 12 del día, el simulacro. Ya nos vamos, gracias a Luis López, que estuvo en los controles, en la música, Lalo Mateos, en la dirección de contenidos, Raúl Castro. Yo soy Claudia Pérez Torres, tu amiga de la radio. Que tengas excelente fin de semana. Bye, bye.

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2: Qué gusto saludarte, estamos comenzando ya Coffee Time. Es viernes, se está terminando la semana, pero no es menos importante. Hay que vivir cada segundo y cada minuto intensamente, con toda la claridad de lo que somos y queremos hacer. Buenos días, Luis López, qué gusto en la producción al aire. Y les estoy diciendo en la semana que está conmigo Maru Marton. Ella nos viene a hablar para cerrar ya las últimas heridas, bueno, dos juntitas hoy. Vamos a hablar de dos heridas de la infancia y obviamente, pues, dudas, preguntas, comentarios, está ella para ustedes. En un ratito más le damos la bienvenida. Mientras tanto, aprovechemos esta hora aquí en el 107.7.

0: Se los dije, bueno, ahora le damos la bienvenida a Jenny, que ya le pasó la estafeta un ratito. Luis López iba a estar conmigo en Coffee Time. Ya no me presenté, soy Perla Castro y estoy feliz de tener a la hermosa de Maru Marton, que hoy viene a hablarnos de más heridas de la infancia y que queremos seguir trabajando. Recuerden también en el WhatsApp, para dudas, preguntas, comentarios, 777-440-1849 o la línea telefónica 777-312-9390. Maru, qué gusto saludarte.
1: Hola, pues qué bueno que estamos por aquí de nuevo. Qué gustazo siempre estar aquí.
0: No, pues yo un honor, porque además me quedo siempre con esa necesidad de saber más y recordarles. Maru ha preparado mes con mes una herida específica para trabajar estas huellas de la infancia que todos tenemos, nada más que hay unas que están más marcadas y nuestra personalidad, por ende, pues se encuentra en ella. Y hoy es una herida en dos, ¿cómo es?
1: Lo que pasa es que hay quienes, los que dicen que las dividen en dos, ¿no? Vergüenza y humillación, y hay quienes hablan de la humillación.
0: Sinónimos.
1: Como una herida, y bueno, una, vaya, es lo mismo. Haz de cuenta que para que tú sientas vergüenza tiene que haber una humillación. Entonces, de la humillación parte la vergüenza. Entonces, están unidas. Una es hacia afuera, es lo que sientes hacia afuera, y la humillación es lo que sientes hacia adentro, lo que hace otra persona, te humilla, y tú lo que sientes es vergüenza.
0: Ok, entonces, empecemos.
1: Ok, perfecto. Entonces, bueno, vamos a recapitular rapidísimo que todos tenemos algo de todas las heridas. Todos nacemos con herida de abandono y de rechazo de fábrica. Y esto por herencia de nuestros ancestros, la de rechazo y la de abandono cuando nos separamos del todo y cuando nos separamos de mamá.
0: Ajá. Sí.
1: Pero hoy vamos a especificar, vamos a hablar específicamente de lo que viene siendo la vergüenza. La huella de vergüenza. Y esto sucede cuando mis figuras de autoridad me ridiculizan o me humillan o se avergüenzan de mí. Generalmente cuando tu figura de autoridad te critica o te juzga en público, eso genera esta huella. ¿Y cómo me protejo cuando tengo yo esta herida? Anulo mis necesidades y me enfoco en las necesidades de los demás. Ajá, siempre le doy más importancia a lo que necesitan otros y me centro en eso, en lo que quieren otros. Me siento constantemente culpable y avergonzado, y eso me impide a mí aceptarme y cuidarme, y por eso cuido y acepto a los demás, pero no es fácil ocuparme de mí. Y generalmente una persona que tiene esta huella de vergüenza y humillación cae en un círculo vicioso. Porque está acostumbrado, o sea, lo que conoce su mente es sentir culpa. Entonces voy a estar buscando sentirme culpable a través de que me avergüencen o me humillen. Entonces se vuelve un círculo vicioso.
0: ¿Podría ser ese típico o típica persona que se burla de sus defectos en frente de otros?
1: Más que burlarse, porque eso, para hacer eso se requiere de mucha fortaleza. Y una persona que tiene esta huella generalmente es muy permisiva con los demás. Entonces, más bien es que buscar de manera inconsciente que los demás me humillen o me avergüencen.
0: Me usen como patiño, digamos. Ok, eso es importante. Obviamente estamos hablando con Maru Marton y les decía, tienen dudas, preguntas de una vez, quieren comentar algo, me va a encantar. Ella también está disponible para, pues obviamente, disipar esas dudas. Jenny, nos vamos con música, pero antes les quiero recordar y les quiero agradecer a los patrocinadores de Contender, que ya está a la vuelta de la esquina. O sea, mañana sábado los estamos esperando para que vayan. Si ya tenemos a nuestros corredores, bien dicho, queremos que vayan con nosotros a echar porras, nos encantaría. 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Música y regresamos. Esto va dedicado para Rose. Qué listo, qué. A ver, ahorita te leo, Ross. Gracias por tu generosidad también y compartir conmigo. Y esta canción va dedicada para ti.

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2: Estas son nuestras noticias hasta el momento.
3: Decomisan 59 millones de litros de hidrocarburo en San José Iturbe, Guanajuato. La presidenta Claudia Sheinbaum confirma llamada con su homólogo de Estados Unidos, Donald Trump, sobre acuerdo comercial. Desde Irapuato, Guanajuato, Omar García Harfuch, titular de la seguridad en el país, lamentó el feminicidio de Claudia Tacoronte y destacó la coordinación entre autoridades federales y de Morelos, que permitió la detención de Francisco Javier N., señalado como presunto responsable. Más de 400.000 personas del sector educativo anticipan este viernes su participación en el simulacro nacional. Será al mediodía y a las 15 horas con el objetivo de fortalecer la capacidad de respuesta en los planteles escolares. Y en los deportes, el técnico de la selección mexicana Rafael Márquez presentó su primera convocatoria como técnico del Tri. Destacan los regresos de Irving Chucky Lozano y Germán Berterame. 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

0: lugares después de escuchar música, por supuesto, y pues hablar de estas heridas que han sido vistas de otra manera desde tu punto de vista, que me parece importante, que ya no se sanan, sino se integran.
1: Se integran.
0: Las abrazamos, las entendemos y nos damos cuenta que no se sanan. O sea, básicamente se van a volver a repetir si tú no eres consciente.
1: Exactamente. Y finalmente, me gusta a mí en lo personal más decir, integro esa versión de mí, que es sanar, porque en la sanación, si te fijas, nos quedamos como que sanando toda la vida, hay algo que sanar, toda la vida hay algo que sanar, que si hay eclipse no sé qué para sanar X, Y, Z, ¿no? Entonces ya basta de sanar, vamos a integrar esas versiones de nosotros que se quedaron de alguna manera como excluidas o como desfasadas.
0: Correcto, entonces entramos con más tema.
1: Entonces, mira, algo que es importante entender de esta herida en específico es que tiende a ser de las más dolorosas porque es muy interna, es muy silenciosa, ¿no? Pero me gustaría antes explicar la diferencia entre culpa y vergüenza, porque luego confundimos las dos y no son cosas diferentes. La culpa descalifica una acción y la vergüenza descalifica a la persona completita. Entonces, cuando queremos transformar, lo ideal es llevar eso que nos avergüenza y que nos hace querernos esconder de los demás al nivel de la culpa, que es lo que estuvo mal, no fui yo, sino mi acción. Entonces, eso sí lo puedo corregir. Yo puedo corregir mi acción. A mí no, porque si yo soy la falla, ¿cómo le hago, no? Y ese es el problema de la herida de vergüenza, que es una humillación que te lleva a sentir que eres, que no eres digno de ser amado, que no eres suficiente, que eres malo o que eres defectuoso. Entonces, uno de los ejercicios que trabajamos específicamente cuando nos sentimos avergonzados, y muy específicamente una persona con esta herida, es hacer consciente que lo que está incorrecto o inadecuado no soy yo, sino mi comportamiento. O sea, subirlo al nivel de culpa, porque entonces sí lo puedo corregir.
0: Ok. Ajá.
1: Entonces eso es bien importante. Ahora, generalmente esta herida tiene dos vertientes, el de la sumisión y el masoquismo, o el la pantalla de
0: todo perfecto.
1: Ajá, de grandiosidad narcisista, si lo quieres ver así.
0: Uf. ¿No?
1: Entonces, la sumisión o el que cae en la sumisión o el masoquismo, que generalmente es la mayoría de las personas que tienen esta herida, es siempre me pongo en último lugar, me hago responsable de los demás y me hago cargo de sus cosas, me autosaboteo por complacer en exceso a los demás. Y la grandiosidad narcisista es una fachada que me coloca en una postura como omnipotente ante los demás, en el cual soy superior a todos. Pero eso nada más es una forma de protegerme.
0: Claro, porque les tengo noticias, nos damos cuenta los demás que no. Entonces, esa pantalla, pues literalmente la vemos como pantalla, no como una realidad.
1: Exactamente, porque se ve actuada. Además es querer hacer sentir a los demás inferiores para no sentirme yo inferior, ¿no? Un ejemplo de personaje que siempre les damos, un personaje del Chavo del Ocho, es el señor Barriga, que tiene esta herida de vergüenza y humillación que va de la mano, como decíamos. ¿Cómo lo identificamos? Porque tolera el abuso. Cada vez que llega a la vecindad, lo reciben con un golpe, ¿no? Entonces, tolera el abuso, tolera los golpes del Chavo, tolera los insultos y de doña Florinda, de don Ramón, de todos, y sigue regresando a convivir con ellos. Entonces, eso es una forma muy común de actuar de la persona que tiene esta herida.
0: Es tremendo, y como siempre, nos haces pensar y nos haces entender, obviamente, qué está pasando en nuestras vidas. Regresamos con más de mi querida Maru Marton. Mientras, esto va dedicado para ti, Chico. Sí, es viernes. Abrazos y saludos para todos los Coffee Timers.

0: Oigan, seguimos hablando de estas huellas importantes de la infancia. Recuerden, algo que también me importaría mucho compartir con la gente, además de que tú eres increíble, tanatóloga, terapeuta y haces un chorro de cosas, conmigo cada vez que vienes me ayudas muchísimo a esclarecer mi camino. Y por eso me atrevo a decir esto que voy a decir, es que afortunadamente todos estos son guías. Nada es que ya, la tienes y así tienes que morir. Tenemos la fortuna, los seres humanos, si no bien de cambiar, porque creo particularmente que no cambiamos, pero sí modificamos. Y esa modificación va a influir en ti, en tu entorno y en los tuyos, que también es importante. Entonces, abracemos, como tú dices, esta situación y entonces trabájala. Trabaja día a día, sé consciente y pues podemos modificar, mi Maru preciosa.
1: Y justamente lo que dices, lo transformamos cuando en lugar de estarme peleando con esa versión mía, la integro. Por eso me gusta más integrar que sanar. Uh-huh. Porque a final de cuentas, entre más rechazo, por ejemplo, cuando decimos no quiero hablar de esta etapa de mi vida, estoy rechazando a la versión de mí que la vivió. Y va a seguir buscando que la vea, porque eso es uno de los principales necesidades emocionales de un ser humano, es ser visto. Y si yo misma no acepto y no veo mis versiones anteriores, pues va a seguir buscando esa versión mía, va a seguir buscando ser vista, ¿no?
0: Como dice el dicho, algo que no es trabajado se repite.
1: Exactamente.
0: ¿No? O sea, igual historia, si no es vista, se repite.
1: Exactamente.
0: Como acabas de decir.
1: Exactamente.
0: No, tenemos que evolucionar.
1: Entonces, por ejemplo, una forma de identificar una huella o herida de infancia es el tipo de cuerpo. Ajá. Entonces, hablábamos de que, por ejemplo, el de abandono, así en rápido, es como el Chavo del Ocho. No tiene, tiene cuerpo como de niño, como si estuviera cansado todo el tiempo, se arrastra, ¿no? El cuerpo de traición es como el de Kiko. En las mujeres tendemos a ser caderonas y una postura muy imponente, ¿no? El de rechazo es como Don Ramón, es delgado pero corrioso, ¿no? Y este es justo el cuerpo del señor Barriga o del hijo de Ñoño, ¿no? Tienden a ser personas rollizas. ¿Y por qué? Porque acumulan capas de grasa, porque es una manera inconsciente en el que la mente dice, ah, bueno, pues te voy a proteger, ¿no?, de las personas que te están hiriendo. Entonces tienden a ser redondos o gruesos, acumulan grasa con mucha facilidad, por lo que decías, una protección, es como una botarga, el cuerpo es como una botarga. Generalmente tienden a tener exceso de peso o son propensos a la obesidad o al sobrepeso. El cuello, lo que te decía, es cuello corto y grueso, como hundido. La espalda puede ser ancha, tanto en mujeres como en hombres, pero es caída la espalda. Los hombros son redondeados, pero con tendencia a estar hacia así como caídos, ¿no? Y además, uh-huh, como si estuvieran cargando algo, así como si estuvieran echados para adelante, como si estuvieran sosteniendo permanentemente muchísimo peso. El rostro tiende a ser redondo, redondo, redondo, y tienden a tener lo que se llama dos barbas o la papada prominente, y ojos grandes, mirada inocente, apertura y vulnerabilidad, y una expresión como que de no matan una sola mosca, ¿no?
0: ¡Uy! Sí, sí, uh-huh, sí, sí.
1: Cintura y pelvis anchos suele ser la parte más prominente de ellos. Piernas pueden ser gruesas y pesadas, o delgadas también, pero son cilíndricas, como si tanto el muslo como la pantorrilla fueran iguales. Y algo que es muy característico es el tobillo es grueso, a veces como si tuvieran el pie hinchado, pero a veces cuando los ves si piensas, este tobillo, ¿cómo puede sostener ese cuerpo?, ¿no?
0: Okay,
1: porque el cuerpo es muy grandote, ¿no? Y en pocas palabras, el cuerpo está moldeado para resistir los golpes y el dolor. De hecho, en por ejemplo, en biodescodificación, una persona que es panzona, muy panzona, esa panza se hace cuando tú te sientes muy golpeado por la vida. Entonces, es una forma como de pues, que me siga golpeando la vida.
0: Y yo voy a seguirme protegiendo. Está increíble. Seguimos hablando de estas huellas y obviamente Maru Martón está con nosotros hablando de esto. Vamos al corte y regresamos.
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1: Gracias por seguir con nosotros. Juan Cerezo, te mandamos un abrazo hasta Denver, Colorado. Esto es para ti, con todo cariño, desde la Casa de los Clásicos, Éxtasis Digital.

pues un pésame a la familia de Santiago Escobar Ramírez. Nos dice Héctor que él radicaba en Huitzuco, Guerrero, se vino a Cuernavaca y falleció a los 96 años. Un abrazo a la familia. Y también a ti, Héctor, Héctor Escobar, y bueno, pues a la familia, al señor Santiago Escobar Ramírez, en paz descanse, un abrazo para ti, Héctor. Y vamos a seguir recordándoles, Maru, antes de que entremos con el tema, yo les quiero recordar que el día de mañana tendremos un simulacro importante donde nosotros, en Radiorama Morelos, es importante resaltar, somos el único medio que tenemos pues esta alerta que va enfocado justamente a al sistema de alertamiento sísmico que se llama SASMOR. Entonces somos la única empresa radio en el estado que, en coordinación con el gobierno federal y estatal, contamos con este sistema y nos permite justamente, y a los radioescuchas, de una manera automática conectarnos con la alerta sísmica al aire, y en caso de algún evento sísmico de magnitud mayor a los 5 grados en la escala de Richter, nosotros vamos a poderles informar. Pero como cada año, el día de mañana, sábado 19 de septiembre, a las 12 del día, esta alerta sísmica sonará en las 4 emisoras que tenemos el grupo Radiorama Morelos. No se alarmen, es un simulacro, es el simulacro 2026, y más bien participan activamente desde casa, en el trabajo o donde la escuchen, para prevenir y salvar vidas. Recuerda, SASMOR está en Radiorama, y por supuesto, mañana es el día de este simulacro nacional e importante. Entonces, pues sí, tenemos que tenerlo claro y tenemos que, pues sí, participar activamente. Vamos a irnos con una canción para regresar contigo, Maru, pero antes esta se la vamos a dedicar a Faustino Mesa, que nos está escuchando en esta mañana, y dice: hola Perlita, buenos días, saludos. No existe la vida perfecta, existes tú dando lo mejor de ti todos los días. Es exacto como tenemos que ver la vida, dar lo mejor que tenemos desde adentro hacia pues las personas que nos rodean. Estamos de vuelta con ustedes, esto es Éxtasis Digital. Estamos hablando con Maru Mardón de estas huellas de vergüenza, justamente, y seguiremos platicando de esto.

0: Solamente faltan 3 minutos para las 12 del día. Vamos a cerrar con Maru este tema tan importante, y tiene para nosotros la reflexión final y un ejercicio que es básico y necesario que lo podamos adoptar.
1: Ok, entonces este ejercicio, así como hemos compartido con las otras heridas, este ejercicio es específicamente para cuando tenemos esta huella de pues la máscara masoquista, ¿no? De me siento humillado o avergonzado. Entonces lo que vamos a hacer es bien sencillo, colocamos los pies sobre la tierra, uh-huh, bien anclados. Vamos a frotar nuestras manos hasta sentirlas calientes, eso es para hacer contacto con nosotros, que para estos ejercicios siempre es importante hacerlo. Llevo mi mano a mi pecho. Y este ejercicio lo vamos a hacer ahorita, sí, pero si lo puedes hacer viéndote a los ojos al espejo, es todavía mucho más poderoso. Y nada más vas a repetir esto con tus ojos cerrados, vas a decir tu nombre, por ejemplo yo, Maru, quiero que sepas que no necesitas hacer nada, ni cambiar nada, para que yo te acepte tal y como eres. Yo te amo, te acepto y te apruebo, y aquí estoy yo para ti siempre. Eso lo hacemos todos los días.
0: Me encantó.
1: Y otro ejercicio, cuando te caches siendo complaciente para el otro, simplemente vuelves a llevar tu mano a tu corazón y te preguntas a ti mismo, ¿quiero hacer esto? ¿Realmente lo quiero hacer? ¿Qué quiero hacer yo? Y otro ejercicio que yo le llamo integración, que es muy sencillo, porque siempre le estamos huyendo a nuestra sombra, ¿no? A la parte de nosotros que no nos gusta. Entonces, lo que vamos a hacer ahora es al contrario, es vamos a integrar. ¿Cómo hacemos eso? Cuando alguien te diga, por ejemplo, ay, no me gusta cómo se te ve ese pantalón, simplemente dices, ¿crees? O gracias por tu opinión, a mí me encanta cómo se me ve. ¿Ok? O si me dicen, es que tú eres una persona muy,
0: lo que sea, cualquier
1: lo que etiqueta. Sea, uh-huh, ajá, lo que vas a decir es, por ejemplo, pues sí, yo no he dicho que no, pero ¿en qué me lo notas? O yo voy a decirme a mí, por ejemplo, si me dicen, a mí, que me dicen mucho, ah, es que de todo lloras, pues sí, a veces soy como María Magdalena y está bien. Así ni me invalido yo, ni descalifico al otro.
0: Exacto, me encantó. Pues con esto cerramos. Ella es Maru Marton. De este lado soy Perla Castro. Gracias a Jenny, Super Jenny, que estuvo conmigo en la producción al aire, y a todos ustedes que han estado con nosotros. Gracias también. Se termina este espacio que se llama Coffee Time. Gracias.
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5: 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Son las 12 de la tarde.
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0: para el momento.
1: Decomisan 59 millones de litros de hidrocarburo en San José Iturbe, Guanajuato. La presidenta Claudia Sheinbaum confirma llamada con su homólogo de Estados Unidos, Donald Trump, sobre acuerdo comercial. Desde Irapuato, Guanajuato, Omar García Harfuch, titular de la seguridad en el país, lamentó el feminicidio de Claudia Tacoronte y destacó la coordinación entre autoridades federales y de Morelos, que permitió la detención de Francisco Javier N., señalado como presunto responsable. Más de 400.000 personas del sector educativo anticipan este viernes su participación en el simulacro nacional. Será al mediodía y a las 15 horas con el objetivo de fortalecer la capacidad de respuesta en los planteles escolares. Y en los deportes, el técnico de la selección mexicana Rafael Márquez presentó su primera convocatoria como técnico del Tri. Destacan los regresos de Irving Chucky Lozano y Germán Berterame. 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
1: Decomisan 59 millones de litros de hidrocarburo en San José Iturbe, Guanajuato. La presidenta Claudia Sheinbaum confirma llamada con su homólogo de Estados Unidos, Donald Trump, sobre acuerdo comercial. Desde Irapuato, Guanajuato, Omar García Harfuch, titular de la seguridad en el país, lamentó el feminicidio de Claudia Tacoronte y destacó la coordinación entre autoridades federales y de Morelos, que permitió la detención de Francisco Javier N., señalado como presunto responsable. Más de 400.000 personas del sector educativo anticipan este viernes su participación en el simulacro nacional. Será al mediodía y a las 15 horas con el objetivo de fortalecer la capacidad de respuesta en los planteles escolares. Y en los deportes, el técnico de la selección mexicana Rafael Márquez presentó su primera convocatoria como técnico del Tri. Destacan los regresos de Irving Chucky Lozano y Germán Berterame. Soy Fabiola García Villafaña y te invito a escuchar Artículo Sexto. 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

0: 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Son las 2 de la tarde.
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0: Lamenta Harfush feminicidios recientes en Morelos. Asegura no quedarán impunes. Francisco Javier N. espera audiencia por caso Claudia. Permanece en prisión de Cuautla tras ser capturado por este hecho. Evalúan daños en mercado Adolfo López Mateos. Cuantifican 66 locales afectados por incendio. Diputados exhortan a municipios a cumplir con reglamento de bienestar animal. Esto y más en nuestras noticias.
1: 2:02. Bienvenidas, bienvenidos a su espacio informativo, nuestras noticias Morelos. Terminamos la semana. ¿Cómo le fue durante estos días? Platíquenos qué tal ha vivido estos días de septiembre, que además, pues tuvimos esta situación del pequeño receso del 16 de septiembre y seguramente varios de ustedes, pues, al volver al trabajo también se siente, ¿verdad? La diferencia de cuando pareciera que incluso es lunes. Pero bueno, nosotros seguimos con la información de lo más importante que sucede en este final de semana, porque ya es viernes 18 de septiembre del año 2026 y le agradezco que sea parte de nuestro espacio informativo, que se una a la familia de nuestras noticias Morelos, la más informada del estado, pero que además de ello nos escuche en nuestras emisoras de Grupo Radiorama Morelos. Usted nos está sintonizando a través de Éxtasis Digital y también de La Más Picuda 94.9 y 107.7 de su FM, o a través de Alexa podría ser también que nos esté sintonizando, incluso a través de nuestra página www.radioramamorelos.com.mx. Ahí también usted nos puede escuchar y es más fácil porque en cualquier parte de México y el mundo usted nos va a poder estar escuchando a lo largo del día, de la jornada y por supuesto ya en punto de las 2 de la tarde, pues el noticiario para que se mantenga muy bien informado. Además, hay otras opciones. Si usted va a salir o ha salido del estado y sigue, se sigue informando, por supuesto, también lo puede hacer a través de nuestras redes sociales. En Facebook, en Instagram, en TikTok y en X nos va a encontrar en todos lados como nuestras noticias Morelos. En cualquiera de estas plataformas es que usted va a tener la información al momento, es desde la palma de su mano, ¿eh? No tiene que hacer nada más, simplemente abrir las aplicaciones respectivas y ahí va a tener la información de lo acontecido. Pero también le invito a que se una a nuestro canal de difusión en WhatsApp. Por allá también le leo, por cierto, 777-429-9071. Gracias a quien nos escribe día con día, quien hace pase de lista, que aquí ya le denominaron así en nuestras noticias Morelos, pero también gracias a quien nos envía su denuncia ciudadana. Eso es lo más importante para nosotros, el saber lo que acontece a través del pulso de todos ustedes, de todos nosotros también que conformamos este equipo, y por supuesto traerle a estos micrófonos no solo los pronunciamientos oficiales, sino también lo que la ciudadanía piensa y opina. Así que déjenos saber también su opinión a través de 777-429-9071 y ya ahí también se puede, pues, añadir hacia nuestro canal de difusión en WhatsApp, que nos va a encontrar como nuestras noticias Morelos. Y no se preocupe si no encuentra el canal de difusión, mándeme un mensaje al 777-429-9071 y yo le comparto la liga para que se una directamente, y así de sencillo le voy a estar respondiendo también, por cierto, de manera personal a lo largo de esta hora, para que también tenga esa confianza de que estaremos leyendo sus mensajes y por supuesto también sus denuncias, así mismo en nuestras redes sociales y plataformas digitales. Tenemos, por cierto, un número de cabina al que usted nos puede marcar, es exclusivo para llamadas, 777-318-5286, y del otro lado el equipo de la producción, a quien le agradezco también que hace posible este espacio, le va a estar respondiendo.
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1: Soy Mariana Estrada y a partir de este momento le voy a presentar qué ha pasado en Morelos. Ya hay actualización tras el caso del estudiante, el feminicidio de Claudia Tacoronte. Hechos lamentables, sin duda, que han sucedido en Morelos, sobre todo esta noticia que, pues, ya no nada más es índole local, sino internacional. Recordando un poco del recuento, pues bueno, fue encontrada sin vida. Ya hay cámaras, videos de estas cámaras de videovigilancia, en donde se aprecia que esta persona, quien presuntamente iba a asaltarla, atracarla, pues resultó huyendo del lugar, pero antes de ello hirió a este estudiante de 21 años, como le decía, española, quien estaba residiendo, llevaba un mes apenas en Morelos, debido a que estaba de intercambio. Pues tras ello, obviamente, iban a haber pronunciamientos de toda la sociedad, esperando respuestas. El fiscal general del estado también, con su proceso debido de las investigaciones, fue detenida esta persona, este presunto implicado. También se lo dimos a conocer en nuestro espacio informativo. Y hoy en día ya fue entregado el cuerpo sin vida del estudiante a sus familiares, De esa manera, esta mañana se realizó en la Fiscalía General del Estado de Morelos, en donde entregaron el cuerpo de Claudia Tacoronte. Desde ahí y durante el procedimiento, los familiares estuvieron acompañados por el personal de la Comisión Nacional de los Derechos Humanos. Muy importante que esté presente. Ahora, ¿qué sigue? Porque ya le di un breve recuento del caso, así es como va la actualización, pero lo que dicen es que la entrega del cuerpo forma parte de las diligencias posteriores al caso.

0: manifiestan es agradecimiento al gobierno de México, al gobierno del estado de Morelos, a las autoridades que intervinieron en la detención de esta persona. Particularmente lo que ellos, sobre todo el papá de Claudia, tenía la intención es que ya se le entregara el cuerpo, se le explicó el tema legal de lo que en México se hace para estos casos y ya él...
1: Ahí está, escuchamos al fiscal general Fernando Blumenkron Escobar, quien habló al respecto pues de este caso en específico, que ya fue entregado el cuerpo de Claudia a su padre, y también explicar el proceso legal que se lleva a cabo en nuestro país, que por supuesto es muy distinto al que se lleva a cabo en Europa y sobre todo en España. Entonces, pues bueno, ahí va esa actualización. Y en cuanto al mismo caso, le quiero compartir que Francisco Javier N. ya ingresó al Cerezo de Cuautla tras ser detenido por el caso de Claudia. La gobernadora encabezó una conferencia de prensa en donde se dieron detalles sobre la detención de Francisco Javier N., quien es señalado, de hecho, por las autoridades como el presunto responsable del feminicidio de Claudia Tacoronte Aguilera. Ahora, la noche del jueves, Francisco Javier ingresó al Centro Estatal de Reinserción Social, es decir, el Cerezo de Cuautla, en donde quedó a disposición de las autoridades. De acuerdo con la información proporcionada, Francisco Javier N. habría ingresado al menos en 5 ocasiones, imagínense, 5 ocasiones anteriores a esta, a este penal de Cuautla. Este antecedente forma parte de la información dada a conocer sobre el detenido, pero por sí mismo pues tampoco determina si es o no responsable del caso de Claudia en específico. Por ello es que siguen las investigaciones, lo que le decía, porque pensando en este sentido decíamos, pues bueno, ya está ahí, ya que se dicte la sentencia, pero así no funciona las leyes mexicanas, y pues tenemos que esperar a las investigaciones, porque hasta el momento, eso sí le quiero recordar, la presunción de inocencia continúa para Francisco Javier N. Es decir, todavía no se le puede decir que es culpable o no es culpable de este delito hasta que el juez haga ya la audiencia y se determine la situación de cómo es que va a resultar este caso. Mientras tanto, le vamos a dar a conocer este pronunciamiento que tuvo la gobernadora.
2: Esta detención no significa que el caso está cerrado. Se tiene que esclarecer los hechos para determinar las responsabilidades conforme a la ley. Hemos establecido que aquí en Morelos no habrá impunidad. Cualquier feminicidio nos duele y cualquier feminicidio será plenamente esclarecido y plenamente investigado para hacer justicia a todas las familias que sufran, como en el caso de Claudia.
1: Ese fue el mensaje de la gobernadora Margarita González Arabia tras los hechos registrados en el municipio de Cuautla, específico pues de esta joven, Claudia Tacoronte, una estudiante universitaria quien vino a Morelos para conocer otra parte del mundo y también para seguir estudiando. Y pues bueno, lamentable lo sucedido, que terminara en estos hechos. Ahora lo que corresponde es esperar por nuestra cuenta, seguirle informando y esperar a lo que digan las autoridades, lo que diga el fiscal, porque ya de ahí ni la familia ni nadie más puede hacer algo si no hay algo coherente o claro en las investigaciones. Entonces, hasta este momento continúa el presunto implicado en el Cerezo, pero todavía no se da y no se lleva a cabo su audiencia.
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1: Relacionado a los temas de feminicidio, que sí, ya se pronuncia también Omar García Harfuch. El secretario de Seguridad expresó su solidaridad para las familias de víctimas de feminicidios en Morelos. Y aquí habló no solo de Claudia, habló también de Kimberly, de Caro, de Michelle. Destacó la coordinación, sí, que se tiene con el gobierno de México y la gobernadora del estado, pero también sobre las investigaciones que se llevan a cabo, y esto hablamos en los términos incluso hasta fiscales para esclarecer los hechos. El secretario lo que informó es que trabajos de investigación e inteligencia permitieron localizar y detener a este implicado, y pues ahora ya se estará dando a conocer mayor información tras que se hagan las distintas investigaciones. Pero dentro de ello, lo que también destacó Omar García Harfuch es lo lamentable pues de todo lo que ha sucedido, porque son ya 4 feminicidios de estudiantes en el estado. Esto fue lo que dijo.
4: Del momento en que se tuvo conocimiento de los hechos, las instituciones del Gabinete de Seguridad, en coordinación con la Fiscalía General de Morelos y de la Secretaría

0: Secretaría de Seguridad Estatal iniciaron trabajos conjuntos de investigación e inteligencia para identificar, localizar y detener al responsable. Desde el inicio, se tuvo un contacto permanente con la gobernadora Margarita González Arabia, con el fiscal general del estado.
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2: Pues ahí parte de la información, y que por cierto vincularon a proceso a Ricardo N. por el feminicidio de Andrea Maylin. Ya fue vinculado de esta manera, hoy se dio a conocer. Como medida cautelar va a permanecer en prisión preventiva en el Centro Estatal de Reinserción Social, justamente en el Cerezo de Cuautla, que le estamos platicando. Pues mientras sigue el proceso judicial, este es señalado como probable responsable del feminicidio de Andrea Maylin, que ocurrió en junio de 2025 en Tlayacapan, Morelos. Y pues el imputado, que fue detenido el pasado 11 de septiembre en Puebla, continúa con su proceso tras este homicidio, otro hecho lamentable también en el estado. Ahí tiene ya las actualizaciones en cuanto a la seguridad. Son las 2:13 de la tarde. Este es un buen momento para compartirle cómo se encuentra la vialidad del municipio de Cuernavaca.
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2: Vámonos a la eterna primavera. Comandante Delfino Martínez, qué gusto saludarle un día más y terminar la semana para saber cómo es que se encuentran las calles principales de la capital morelense. ¿Cómo está?
4: Claro que sí, muy buenas tardes. Si me lo permiten, comenzamos con Morelos Sur. Tenemos retraso de circulación de lo que es Glorieta Nido Artillero a lo que es Secundaria 4 con dirección a la autopista. Con dirección al norte fluye sin problema de circulación, únicamente lo que retiene el semáforo de Morelos Sur y Cancún, como el semáforo de Glorieta Nido Artillero en Las Palmas. Morelos Centro, presentamos ligero retraso de circulación de lo que es Hidalgo a lo que es Arista, de Arista al Calvario, así como al semáforo de La Pradera, se nos libera totalmente, únicamente lo que retienen los mismos. Avenida Emiliano Zapata con dirección al norte, seguimos sin problema de circulación en este momento. Con dirección al sur mantenemos retraso de circulación a la altura de la Glorieta de la Identidad. En la incorporación hacia Calzada de los Reyes, Avenida Colegio Militar, así como Universidad, fluyendo sin problema de circulación en este momento. Domingo 10, Vicente Guerrero, Paseo del Conquistador y Poder Legislativo, de igual manera, sin problema de circulación, únicamente lo que retienen los semáforos. Río Mayo, presentamos ligero retraso de circulación de lo que es Pabellón Vista Hermosa a Diana y Mesalina. Asimismo, lo que se incorpora de la zona de plazas hacia Avenida Diana. Avenida Cuauhnáhuac, presentamos retraso de circulación de lo que es el semáforo de Pemex al semáforo de Tizoc, con dirección a Citepec. Con dirección a Cuernavaca, sin problema de circulación en este momento. Plan de Yala con dirección al centro, sin complicación en circulación, únicamente lo que retienen los semáforos. Con dirección a Jitepec mantenemos retraso de circulación de lo que es Coronel Ahumada a Glorieta La Luna, así como en Calle Central. Ya mantenemos el operativo implementado para darle mayor fluidez a la circulación en esos puntos. Circuito Adolfo López Mateos, sin complicación en circulación en este momento. Primer cuadro de la ciudad, presentamos retraso de circulación en lo que es Gutenberg, Guerrero, así como Arista. Ya mantenemos de igual manera el operativo vial para darle mayor fluidez a la circulación. En lo que es Matamoros, no reelección, Degollado, Italiana, Boulevard Juárez y Palmira, fluyendo sin problema de circulación. Ese sería mi reporte para el día de hoy.
2: Gracias, comandante, por su reporte y, como siempre, por compartirnos cómo se encuentran las calles de la capital morelense. Para aquellos quienes nos están sintonizando y que viven en la capital o que tienen planeado visitarla también, incluso se movilizan a través de Cuernavaca, pues tómenlo en cuenta para salir siempre con mucha precaución. Eso siempre hay que tenerlo en cuenta hacia donde sea que se dirija, pero también con antelación en los puntos en donde se encuentra el tema del tráfico vehicular y que sabemos que en cualquier momento puede suceder. Entonces, tómelo también en cuenta. Ya son las 2:16, nuestra primera pausa comercial, pero yo les sigo informando en nuestras noticias Morelos.
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2: Éxtasis Digital 107.7 y también en La Más Picuda 94.9. Usted nos está escuchando en ambas emisoras. Gracias, por cierto, a quien ya nos está mandando su mensaje a través del 777-429-9071. Ya los estaré leyendo y respondiendo también a todos, a cada uno de ustedes que hacen también posible este espacio y que se informan con nosotros. Mientras tanto, ¿qué le parece si nos enlazamos hacia el municipio de Jutepec para saber cómo se encuentran sus calles?
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2: Y desde Jutepec nos responde el comandante Manuel Sosa para compartirnos, comandante, qué pasa en las principales calles de Jutepec. ¿Cómo está? Muy buenas tardes.
24: Sí, claro que sí, muy buenas tardes. Muchas gracias. Saludando nuevamente a su auditorio. Esta tarde tenemos la circulación sobre el municipio de Jutepec bastante bien. El centro de Jutepec, Benito Juárez, sin problema para llegar al centro de Jutepec, al Zócalo de Jutepec. Todo el par vial del centro de Jutepec hasta Atlacomulco, el par vial de Atlacomulco nos comunica ya con la ciudad de Cuernavaca. Y en ambos sentidos, la circulación por ahorita está bastante accesible y está libre, sin problema y sin retraso en este momento. En dirección hacia el municipio de Emiliano Zapata, la circulación también en ambos sentidos libre, todo lo que es el par vial de La Calera. sin problema para la circulación y para trasladarnos al municipio de Emiliano Zapata. Sobre Paseo Cuauhnáhuac, libre la circulación, bastante libre en ambos carriles en dirección hacia Cuernavaca. Se puede trasladar hasta el crucero de Tizoc, ya es colindancia con Cuernavaca, sin ningún problema. La zona industrial de igual manera se encuentra libre para la circulación. Podemos ingresar sin ningún problema por Eje Norte-Sur, allá en Bomberos, o por Avenida Centenario en las Torres de Cibac. Sin problema podemos ingresar a la zona industrial. Ya en el interior, las calles principales, 50 metros sin problema, los andadores principales también sin problema, hay óptimas condiciones. En este momento hay que, les reitero la recomendación, hay que manejar, conducir con responsabilidad, no ingerir bebidas embriagantes, de favor, si es que van a conducir. Hay alcoholímetro aparte de todo, entonces tengan mucha precaución, por favor.
2: Perfecto. Gracias también por la información que nos compartió y las recomendaciones. Y escuchamos que de manera general, pues está transitable el municipio de Jutepec, por si usted pasa por ahí, por si vive también ahí. Pero ojo con lo que comentó también el comandante, no hay que beber cuando conducimos. Va a haber alcoholímetro a partir de hoy, así que tómalo en cuenta. También siempre salga con la precaución debida, puede acontecer algún accidente. Entonces, más vale llegar tarde que no llegar, como bien le decimos en este espacio. Siempre salga con antelación de casa.
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2: Oye, gracias por cierto a quienes se van sumando, quienes se van añadiendo a la lista de radioescuchas. Les saludo con mucho gusto a Tisha, quien todos los días nos escribe para compartirnos la frase del día, pero también para sintonizar las noticias. Gracias a Beto, que se une también en este espacio, a Abel, quien nos está sintonizando y que además pues es un fiel radioescucha de la Casa de los Clásicos. Gracias a quienes se suman también a nuestra transmisión en vivo. En un momento más respondo a sus comentarios también. Mientras tanto, yo les sigo informando. ¿Qué le parece de lo que ha acontecido en estas últimas horas? Hablar del mercado Adolfo López Mateos, que en últimos años se había estado rehabilitando, de cierta manera también el tema de los locales, el tema de este recinto que día con día, obviamente, miles, cientos de familias dependen de él y que también otros más van ahí para consumir, para comprar estos insumos que son de la canasta básica. Y bueno, no es en la primera ocasión que se ha tenido que hacer rehabilitación por ciertas situaciones y también en la parte de los locatarios, darle seguimiento también de cómo van estos temas, incluso hablando, por ejemplo, de la tubería, de todo ello que también había realizado con antelación en el Ayuntamiento de Cuernavaca. Esto por un lado, hablando también ahora ya de lo acontecido recientemente que tiene que ver con el incendio que sucedió en este mercado. Se ha hablado al respecto y se ha ido también a esta parte de investigación, pero también de años anteriores y previo, de qué es lo que había sucedido. Y pues mire, hubo denuncias a dos exfuncionarios por aplicación de recursos a otros rubros cuando en realidad eran para el mercado Adolfo López Mateos, imagínese. Y pues bueno, en ese contexto, mi compañera Virginia Ayala nos tiene los detalles de esta información. Te escuchamos.
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5: Secretario de Desarrollo Económico y del Trabajo, Víctor Sánchez Trujillo, afirmó justamente que durante el proceso de entrega y recepción, aunque fue de un tiempo, tuvieron conocimiento de que se realizaron denuncias ante la aplicación de recursos a otros rubros cuando pues eran dirigidos a obras importantes en el mercado Adolfo López Mateos. Bueno, él señaló que esas denuncias fueron realizadas contra funcionarios de anteriores administraciones como pues por el hecho de que pudieron facilitar dicha circunstancia. Vamos a escucharlo.
11: Cuando nosotros desde la entrega de recepción tuvimos conocimiento de ello, por supuesto la instancia responsable del tema, que es la Consejería Jurídica, consideró que había elementos suficientes para emprender demandas a quienes así tuvieron esta afectación, tanto a la empresa, pero ciertamente también a funcionarios que evidentemente pudieron haber facilitado esta circunstancia, y en eso entiendo que ver prosa.
5: Bueno, muy importante justamente que él señaló que la instancia responsable del tema pues es la Consejería Jurídica, la cual pues sí consideró que hay elementos suficientes para emprender dichas denuncias, y bueno, pues ahí está esta información y vamos a darle seguimiento a lo que se nos siga informando. Hasta aquí mi reporte y que tengan un excelente fin de semana.
2: Muchas gracias a mi compañera Virginia Ayala. Excelente fin de semana también para ti. Gracias por traernos esta información. Algo nuevo, que no sabíamos que sucedía también en torno a el mercado. Adolfo López Mateos, esta central de abastos tan importante. Y no solo para Cuernavaca, para todo el estado. Porque sin duda varias personas se trasladan hasta la capital para poder conseguir pues los precios que se tienen en este mercado. Y también, como le decía, que alberga a cientos de familias que trabajan todos los días para el sustento. Entonces, pues bueno, en esa misma situación que cree, hay una actualización por la evaluación de daños, y esto es en al menos 66 locales tras el incendio. Ya se informó por parte del gobierno de Morelos, de hecho, que 66 locales fueron y resultaron también afectados de manera directa. En esta situación, tras el incendio que se registró, continúan evaluando también la situación de riesgo. De hecho, la Secretaría de Desarrollo Económico y del Trabajo está haciendo un diagnóstico ahora para conocer las pérdidas. Hablamos de la mercancía y el mobiliario, así como el impacto económico que ha generado también por la suspensión, pues, de actividades, ¿no? Que evidentemente en estos andenes específicos, dijeron 6, 7 y 8, que son los centrales, pues no se está elaborando debido al incendio, y que se perdieron también las materias primas. Entonces, pues ante ello es que se va a ver y se prevé otorgar apoyos a los comerciantes afectados. Un monto que honestamente no se ha dicho cuánto va a ser, o sea, no está definido, pero que podría darse a conocer en próximos días, y una vez concluido el diagnóstico, pues ya se estará diciendo a quiénes les corresponderá esta misma cantidad. Mientras continúa la evaluación de estos mismos daños, lo que se dijo por parte de la Secretaría de Infraestructura es que estarán trabajando para acelerar las labores y de esa manera que las áreas afectadas puedan reabrir lo antes posible. Es lo único que les podemos actualizar, no hay una fecha exacta tampoco, pero sí estaremos viendo y por supuesto desde este lado pendientes para compartirle qué pasa con el mercado Adolfo López Mateos. Ya son las 2:29, es momento de tomar una pausa comercial, pero mire, al regresar le voy a platicar lo que va a pasar con el simulacro, porque de pronto hubo la confusión de si se iba a hacer hoy, si se iba a hacer también mañana, cómo iba a funcionar, y pues bueno, le voy a estar platicando también lo que pasa en las escuelas, que ya se llevó a cabo el día de hoy, cómo se hará el día de mañana, información importante por supuesto, y antes aquí le dejamos el precio de la gasolina.
6: ¿Consideras cargar gasolina hoy? Este es el precio del combustible.
7: Hoy en Morelos, la gasolina Magna se vende en promedio en 23 pesos con 81 centavos, la Premium en 28 pesos con 46 centavos y el diésel en 26 pesos con 99 centavos por litro.
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5: Hoy la temperatura mínima fue de 13 grados y se prevé una máxima de 33 grados. De acuerdo con la Conagua, para las próximas horas en Morelos, se esperan lluvias y zona de los altos de la entidad acompañadas con descargas eléctricas. El fin de semana estará acompañado de variaciones del clima con altas temperaturas sobre todo el sur.
6: Son las 2 de la tarde, 35 minutos. Estamos de regreso en los micrófonos de nuestras noticias Morelos con el clima para que usted sepa cómo se va a encontrar durante esta jornada, que lo tome también como la precaución, ¿no? De saber si va a haber o no chubascos. De cualquier manera, usted siempre salga prevenida y prevenido, porque nunca sabemos cuándo puede acontecer que llueva o que esté haciendo calor. Entonces, siempre llevar la recomendación de una botella con agua y también un paraguas a la mano. Pues bueno, estamos de vuelta en nuestras noticias Morelos para hablar de un tema bien importante, sobre todo porque México se encuentra dentro de estas zonas que prácticamente vivimos constantemente con movimientos telúricos, con sismos, incluso pues hay de grandes magnitudes que ya hemos pasado desde hace muchos años, y la importancia de hacer los simulacros radica en ello, en que cuando suceda, que esperemos no pase así, pero si llega a suceder, porque sabemos que no se puede prever estos temas de la naturaleza, pues en definitiva estamos preparados, ¿no?, para poder salir con la calma y con la precaución de vida, y pues si en el caso de colapsar algún edificio o demás situaciones, sepamos qué realizar. Y así practicamos las rutas de evacuación y en dónde nos vamos a reunir. Incluso es conveniente que usted ya en casa tome en cuenta tener el kit de emergencia, la mochila también para cualquier desastre, preparada con los papeles y lo necesario, y la situación de acordar con la familia en qué punto se verían de pasar algún incidente grave. Entonces, ante ello, no solamente hablamos de la casa, sino de manera general en las instituciones también se realiza, en las empresas del sector público, privado, en las escuelas. Ahí es donde le quiero platicar que más de 400,000 estudiantes, docentes, directivos y personal administrativo, hablando del sector educativo del estado, estuvieron también participando en el simulacro durante este viernes. Aquí viene la pregunta y seguramente usted se la estará haciendo: ¿por qué dos simulacros? La situación es que debía de realizarse el simulacro también llevando el protocolo a cabo en las escuelas, y pues el día de mañana, que es 19 y que es el simulacro nacional, prácticamente no hay escuelas que estén laborando. Es por ello que se tomó la decisión en Morelos de realizarlo en las escuelas y también en algunos lugares, pues durante este viernes, y el día de mañana en lo habitual, que estará recibiendo usted el mensaje en su dispositivo de que es un simulacro, y ese ya implicaría a nivel nacional. Lo importante será realizarlo en donde sea que nos encontremos. De hecho, se pronunció la secretaria de Educación, Carla Lina Herrera, y esto fue lo que dijo al respecto.
7: El objetivo es que toda nuestra comunidad educativa, desde educación básica hasta educación superior, podamos estar preparados en este tipo de situaciones. En total, se proyecta que desde el sector educativo puedan tener participación más de 400,000 estudiantes, y desde luego los maestros, las maestras y el personal administrativo y de apoyo.
6: Este simulacro, del que escuchamos también por parte de la secretaria, se realizó en el turno matutino en punto de las 12, pero para el turno vespertino se va a realizar apenas a las 13 horas, es decir, a las 3 de la tarde. Entonces, por ello es que le compartimos también la información, porque es lo que ya sucedió, pero que también va a suceder en unos minutos más en algunos de los planteles educativos. Y respecto a ello, también le quiero platicar que para que todos estemos conscientes de lo que va a suceder el día de mañana, ya le decía cómo va a estar funcionando esta alerta sísmica, que es de simulacro a nivel nacional, que vamos a tener en nuestros dispositivos móviles, que también seguramente si usted labora en alguna empresa el día de mañana, estará realizándola en los centros comerciales, vaya, en todos lados. Y Radiorama Morelos también le acompaña ante las emergencias. Es por ello que le quiero platicar, nuestra empresa, la familia Radiorama, es la única que cuenta con el sistema de alertamiento sísmico SASMOR. Esta herramienta que permite fortalecer la prevención, la preparación también de toda la comunidad ante una posible emergencia. Y en específico, este 19 de septiembre, Radiorama Morelos se suma al ejercicio de alertamiento sísmico. Así que recuerde que va a escuchar la alerta en las 4 emisoras: Éxtasis Digital, La Más Picuda, Estéreo Vida y Play FM, las 4 emisoras de Grupo Radiorama Morelos, para que si usted escucha esta alarma, guarde la calma y también siga las indicaciones de Protección Civil, se ubique en algún lugar seguro para llevar a cabo de la manera debida este simulacro. Hay que estar preparados también, eso nos ayuda a salvar vidas, así que pues ahí tiene usted esa información para que lo sepa, para que tome en cuenta que va a estar sonando el día de mañana esta alerta sísmica en las 4 emisoras de Grupo Radiorama Morelos.
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6: Vámonos con más información. El INPEPAC, vamos a hablar de temas también que tienen que ver con los procesos electorales y están confiando en las estrategias de seguridad, que ya estamos de cara en las elecciones 2027. Ante ello se señaló que todavía es temprano para determinar si las condiciones de inseguridad en Morelos representan un riesgo, esto para el desarrollo del proceso electoral, pero indicó que la gobernadora Margarita González Arabia ha establecido diferentes planes de acción. Hay varios planes que se estarán ejecutando y eso será en distintos puntos del estado, a lo que sí expresó es su expectativa de que las estrategias pues den los resultados debidos y que se acerque a la jornada electoral conforme a lo establecido, que se logre llevar a cabo estas elecciones con la seguridad debida. Esto fue lo que dijo.
8: Yo creo que todavía es temprano y lo que hemos escuchado en los medios de comunicación es que la gobernadora ya ha establecido diferentes planes de acción en diferentes lugares y que para el momento de la elección ya estén surtiendo efecto.
6: Pronunciamiento de la presidenta del INPEPAC, Mireya Gali Jordá, para que usted también sepa que se está previendo que la situación de seguridad se mejore también rumbo a las elecciones 2027. Ya son las 2:42 y este es un buen momento para darle un recorrido por los municipios de Morelos.
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6: Vámonos a los municipios y un tema que tiene que ver con todos, un exhorto que se está haciendo desde el legislativo para cumplir con el reglamento de bienestar animal. ¿De qué le hablo? La diputada Andrea Gordillo Vega hizo un llamado a las y los alcaldes de Morelos para que cumplan con el reglamento de acopio y bienestar animal. El objetivo es que se garantice obviamente la protección y también el resguardo de estos mismos animales. Pidió a la legisladora que se apliquen las sanciones correspondientes en los casos de crueldad animal y también cuando alguna autoridad incurra en actos de violencia durante los protocolos de traslado hacia los centros de acopio. Vamos a escuchar lo que mencionó.
9: Desde este congreso hacemos ese llamado respetuoso a los municipios, a las alcaldesas y a los alcaldes municipales, que vean por el reglamento de bienestar animal que se cumplan protocolos correspondientes para no maltratar o en su caso inclusive llegar a la muerte de algún animal, cuando debe de ser lo contrario, ayudar a los animales y llevarlos al acopio y bienestar animal para poder salvarles la vida o inclusive pues llevar todo el proceso correspondiente para después darlos en adopción.
6: Y pues bueno, en este mismo contexto que estamos escuchando a la legisladora, justamente Hoy, hace unas horas, el ayuntamiento de Jutepec confirmó que dos perros que habían sido retirados de la zona de Sivac fueron sacrificados y posteriormente enterrados en un predio municipal ubicado en Lomas del Texcal. Ante ello, esta información fue confirmada directamente por el secretario municipal Arturo Flores y señaló que a estos animales, a ambos caninos, les aplicaron dos inyecciones como parte del procedimiento que provocó su muerte. Un caso que ha generado la atención porque involucra pues el manejo de estos peluditos también que vienen involucrados en la parte del bienestar animal, que bien mencionaba también la legisladora a la que vamos de dar a conocer esa información. Se deben de aplicar los protocolos debidos y ante ello pues ahora las animalistas están denunciando el predio en Jutepec en donde se enterraron a los perros de Sivac. Ya se está viendo también qué va a suceder con esta situación desde este municipio en específico. Por nuestra cuenta, nosotros le estaremos platicando qué pasa también. El exhorto fue para todos los municipios, pero aprovechando el tema, eso es lo que sucedió durante esta jornada también en Jutepec.
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6: Y justamente estábamos hablando de Jutepec y en ese municipio fue localizado sin vida un hombre con impactos también de bala, ¿eh? Así es como se dio a conocer durante este viernes en la colonia El Edén, luego de que habitantes reportaron pues a una persona aparentemente lesionada sobre la calle Nardo. Policías acudieron al lugar y encontraron a la víctima, que estaba envuelta en una cobija, en donde paramédicos ya confirmaron no contaba con los signos vitales y presentaba lesiones por este proyectil de arma de fuego, pues parte de lo que sucede en los municipios de Morelos. Son las 2:45, es momento de nuestra última pausa comercial. Al regresar le platico también qué ha sucedido en los otros municipios, pero algo muy importante. El panorama nacional e internacional llega en voz de mi compañera Ana Rosa Palma para que no se despegue. Mientras tanto, le dejamos lo que pasa. Un día como hoy.
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10: Hoy, 18 de septiembre, se conmemora el Día Internacional de la Igualdad Salarial, una fecha establecida por la Organización de las Naciones Unidas para destacar la importancia de garantizar una remuneración igual por un trabajo de igual valor. La ONU señala que a nivel mundial, las mujeres todavía reciben en promedio alrededor de 20% menos que los hombres, una brecha relacionada con desigualdades históricas y estructurales en el ámbito laboral. Esta fecha busca generar conciencia y promover condiciones laborales más justas, donde el salario corresponda a la preparación, responsabilidades y valor del trabajo, sin importar el género.
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17: ¿Sabías que los astronautas pueden crecer temporalmente algunos centímetros cuando están en el espacio? Esto ocurre porque, al estar en microgravedad, la columna vertebral se estira al disminuir la presión que normalmente ejerce la gravedad sobre ella. Al regresar a la Tierra, recuperan poco a poco su estatura habitual. Así que viajar al espacio puede hacerte un poquito más alto.
18: 2:50, estamos de vuelta, gracias por seguir con nosotros, gracias por seguir en esta sintonía de las estaciones de Grupo Radiorama Morelos, y pues ahí tiene, este ¿sabías qué? Otros datos también muy importantes los va a encontrar en nuestro canal de difusión para que se una desde ese lado. No tiene que salirse ya de ninguna aplicación, ahí mismo en su WhatsApp va a tener que recibir el mensaje, puede mandar también a nosotros por ahí el saludo, mandarnos el 777-429-9071 o la respectiva denuncia ciudadana, que también le agradezco si es que así nos lo comparte, y aquí mismo también estará viendo la información al instante. Oigan, ya es viernes y como cada final de semana tenemos un enlace muy especial de nuestra corresponsal de Nuestras Noticias Nacional, Ana Rosa Palma.
19: Nos enlazamos con nuestra corresponsal nacional, Ana Rosa Palma, desde el lugar donde se generan nuestras noticias.
18: Hoy vamos a platicar de varios puntos, lo que pasó en estas fiestas patrias, el tema también del desfile que se vivió en Ciudad de México, que ya nos contarás, mi querida Ana, pero también la selección mexicana se está reactivando. ¿Qué información nos tienes? Escuchamos con mucho gusto.

Pero es de Chapultepec, en donde la presidenta pasó a los defensores de la patria. Colocó una ofrenda floral y montó una guardia de honor, el altar a la patria. Es este monumento.

de esta semana han sido que los jefes de jefes, los Tigres del Norte, pues nada más y nada menos estuvieron de visita en Palacio Nacional. Ahí acompañaron a la presidenta Claudia Sheinbaum, la saludaron, conocieron muy bien el palacio y pues todo esto debido al gran apoyo que han brindado al este grupo musical internacional, porque así son los Tigres del Norte, a los jóvenes participantes en el certamen México Canta. Inclusive, pues ellos personalmente han acompañado a algunos de estos jóvenes que pues ya les vieron el talento y van por ahí los Tigres del Norte. La nota de la semana ha sido esta explosión desafortunada que tuvimos de un tanque de gas LP de 30 kilos en un puesto de tacos que es la alcaldía Álvaro Obregón en la Ciudad de México. Desafortunadamente, esta explosión en ese tanque de gas, pues fíjate nada más que, ¿qué te puedo decir? Causó pérdidas y muchos de ellos, pues rayos, que hay que volver a construir 7 viviendas. También se les dejó el saldo de 2 personas muertas y más de 10 heridos. También nota de la semana ha sido en el marco de la conmemoración por el 216 aniversario del inicio del movimiento de independencia de México, pues esta ceremonia que encabezó la presidenta Claudia Sheinbaum, ella

rumbo a las arengas, pues a los pueblos indígenas y por supuesto también a los pueblos afromexicanos. También pues una noticia que pues fue a nivel nacional, esta consternación que causó el asesinato de la estudiante española Claudia Tacoronte Aguilera, de 21 años, en la ciudad de Cuautla, allá en Morelos. Al respecto, autoridades morelenses, y ya hoy precisamente lo hizo el propio secretario de Seguridad Pública y Protección Ciudadana, Omar García Cazul, confirmó la detención de Francisco Javier N., pues toda una pista, y ha sido señalado como el presunto responsable del feminicidio de Claudia. Este hombre pues ya contaba con un historial delictivo y que nadie le tuvo un seguimiento, desafortunadamente, hasta que pues cortó la vida de esta joven española Claudia, que a sus 21 años quiso venir a Cuautla, Morelos, a estudiar, y mira nada más lo que sucedió. Mega decomiso también histórico el que se realizó por las autoridades ahí en Guanajuato. Nada más aseguraron 50

cantidad millonaria de litros de hidrocarburos. También esta semana disfrutamos el tradicional desfile cívico-militar, en donde participaron más de 15.000 elementos también de la Fuerza Aérea, aviones, Guardia Nacional, Marina, por supuesto nuestros queridísimos binomios caninos y por supuesto los amigos de Radiorama Morelos, por supuesto Arcadas y también pues todos esos perritos que nos han hecho la delicia de todos los niños.

contra Colombia, partido que los que conocen de esto dicen que va a ser un poco complicado. Luego el 29 irá contra Perú, y en octubre el 3 irá contra Estados Unidos, un clásico, y también el 6 de octubre enfrentará a Chile. Hay que recordar que México tiene actualmente dos pasos en jugadores, Julián Quiñones por una lesión muscular y de Raúl Jiménez.

0: es no temerle al sonido de la alerta sísmica, sino pensar que ese sonido puede salvar muchas vidas.
1: Ahí estábamos con el enlace de mi compañera Ana Rosa Palma, pues los problemas de comunicación, estamos completamente en vivo, le reitero. Pero la recomendación que nos hacía es muy real y cierta. No hay que temerle al sonido de la alerta sísmica, sino también contemplar que esto es para ayudarnos ante alguna emergencia. Así que para que esté listo o lista durante esta alerta sísmica que se va a activar el día de mañana, 19 de septiembre, en punto de las 12, es que se espera se haga el simulacro a nivel nacional para que si la escucha salga también, obviamente siguiendo los protocolos de protección civil siempre, para que sepamos también cómo evacuar cuando suceda algún incidente de esa índole. Son las 2:58 y antes de despedirnos le quiero compartir brevemente cuál es el costo de las divisas internacionales. Mire que el dólar a la compra lo va a encontrar en 16 pesos con 27 centavos, mientras que a su venta en 17 con 20. El euro a la compra está en 17 con 94 y a su venta en 20 pesos con 54 centavos, para que lo considere si es que usted va a comprar alguna divisa internacional. Y por cierto, en noticias de finanzas, la agencia Fitch Ratings advirtió que la calificación crediticia de nuestro país, de México, podría enfrentar presión si el gobierno no logra mejorar sus finanzas públicas, si la economía recibe un golpe fuerte o si existe menor confianza en las políticas económicas. La calificación crediticia es, en pocas palabras, una evaluación sobre la capacidad que tiene un país para poder cumplir con las deudas que tiene en la parte externa, en la internación. Una buena calificación obviamente facilitará que se le pueda conseguir pues un financiamiento a mejores condiciones, y México pues no apunta a que eso suceda. Pero bueno, ya estaremos viendo qué pasa en nuestro país, para que nos sigan las plataformas digitales como Nuestras Noticias Morelos y se entere también ahí a la instancia qué es lo que pasa en nuestro país y en el mundo. Ya son las 2:59. A este punto del día, usted ya se enteró de todo lo que ha acontecido en Morelos, México, y también parte de la internación. Le agradezco al equipo de la producción, pero también a usted, a ustedes, como todos los días, por su sintonía a través de estos micrófonos de Nuestras Noticias Morelos. Soy Mariana Estrada. Que tenga buen fin de semana.
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0: Estas son nuestras noticias hasta el momento.
1: Rusia inicia elecciones legislativas en medio de la guerra con Ucrania. La Bolsa Mexicana de Valores abre a la baja y apunta a cerrar una semana negativa. Denuncian exfuncionarios por desviar recursos destinados a obras del mercado Adolfo López Mateos. La acusación surgió durante el proceso de entrega-recepción. Así lo dio a conocer el secretario de Desarrollo Económico, Víctor Sánchez Trujillo. Puntos Violeta ya suman 52 espacios de apoyo para mujeres en Cuernavaca. La red ofrece resguardo, orientación y canalización ante situaciones de violencia o riesgo, en donde participan escuelas, empresas, comercios y autoridades municipales. Así lo informó el Instituto de la Mujer de Cuernavaca. En noticias de ciencia, Europa entra en la carrera por los cohetes reutilizables, con proyectos de España y Francia. Estos sistemas buscan reducir costos y aumentar la frecuencia de lanzamientos de satélites. Soy Mariana Estrada y te invito a mantenerte informado en nuestras noticias. Naturalmente, en Radiorama Morelos.
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1: Hola, ¿qué tal? Buenas tardes. Estamos listos para comenzar The Classics, como todos los días, de lunes a viernes, de 4 a 6. Están los controles técnicos Bruno Alejandro Díaz, mi nombre es Pepe Anzúrez, soy The Classic Man, y ya es mañana, mañana la carrera, mañana comienza ya con todo el gran evento de carreras de go-karts, el Grand Prix Contender Radiorama 2026, su tercera edición. Está todo listo para que podamos juntos convivir, pasárnosla padrísimo. Recuerda, es mañana a las 10 de la mañana. Los corredores estarán llegando ahí con todo el equipo listo para poder participar y ver quién queda en primer lugar y pasa a la final del 3 de octubre. ¿Cómo ves? Va a estar padrísimo, no te lo pierdas. ¿Quieres ir a apoyar? ¿Quieres ir a divertirte? ¿Quieres pasártela bien? Date una vueltecita, ahí te vamos a recibir, ahí vamos a estar platicando, vamos a tener controles remotos, vamos a tener transmisión en vivo, en fin, todo estará listo a partir de las 10 de la mañana. 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Vamos a comenzar con algo de los Rolling Stones, esto que se llama Bitch. Ya son las 4:07, estamos en vivo.

Beach de los Rolling Stones, y el 18 de septiembre de 1970 se fue Jimi Hendrix. Estaba en el Hotel Samarkand en Londres. Tenía tan solo 27 años, es uno de los miembros del Club del 27. Apenas llevaba 4 años en la cima de su carrera, pero su huella en el rock fue imborrable. Su virtuosismo en la guitarra inspiró a grandes músicos. Con The Jimi Hendrix Experience tuvo infinidad de éxitos, le fue muy bien. Hey Joe, The Wind Cries Mary, el Purple Haze, que es lo que vamos a escuchar ahora, para recordar a uno de los mejores guitarristas de todos los tiempos. Durante mucho tiempo se le consideró el más importante, el mejor, el más virtuoso. Jimi Hendrix, un personajazo dentro de la historia del rock. Se fue el 18 de septiembre de 1970 y se convirtió en un inmortal, formando parte del famoso grupo de los 27, junto con Kurt Cobain, con Jim Morrison y algunos otros grandes del mundo del espectáculo. Aquí está el Purple Haze, es Jimi Hendrix, en Éxtasis Digital 107.7, Golden Hits.

Purple Haze del señor Jimi Hendrix, excelente, sí le tocaba recio. Sonaba muy bien su guitarra, por algo está considerado uno de los mejores de todos los tiempos. Y algo que mañana se va a hacer también muy, muy viral, va a ser lo que va a suceder dentro del tercer Grand Prix Contender Radiorama 2026. Esto es mañana a las 10 de la mañana. Le decimos hola a todos los que ya están inscritos y están listos, preparados para la carrera de mañana. 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Vamos con algo de Alan Parsons. ¿Te acuerdas de esta? Games People Play. De aquel álbum titulado The Turn of a Friendly Card, excelente producción. Ya son las 4:16.

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1: Rusia inicia elecciones legislativas en medio de la guerra con Ucrania. La Bolsa Mexicana de Valores abre a la baja y apunta a cerrar una semana negativa. Denuncian exfuncionarios por desviar recursos destinados a obras del mercado Adolfo López Mateos. La acusación surgió durante el proceso de entrega-recepción. Así lo dio a conocer el secretario de Desarrollo Económico, Víctor Sánchez Trujillo. Puntos Violeta ya suman 52 espacios de apoyo para mujeres en Cuernavaca. La red ofrece resguardo, orientación y canalización ante situaciones de violencia o riesgo, en donde participan escuelas, empresas, comercios y autoridades municipales. Así lo informó el Instituto de la Mujer de Cuernavaca. En noticias de ciencia, Europa entra en la carrera por los cohetes reutilizables, con proyectos de España y Francia. Estos sistemas buscan reducir costos y aumentar la frecuencia de lanzamientos de satélites. Soy Mariana Estrada y te invito a mantenerte informado en nuestras noticias. Naturalmente, en Radiorama Morelos.
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1: Son las 4:26.

se llama To Be a Lover, es Billy Idol. Es 4:29 y vamos a recordar cómo Kiss, el grupo Kiss, exactamente el día 18 de septiembre de 1983, por primera vez apareció en televisión sin el maquillaje. ¿Cómo ves? Esto fue en el canal de videos MTV. Ellos llevaron a cabo una serie de reuniones previas para ver si dejaban de lado el maquillaje. Mucha gente quería verlos sin el maquillaje. Le decían, no, eso es parte de nuestra personalidad, es nuestro look and feel y vamos a mantenerlo siempre en la primera línea. Pero llegó un momento en el que la compañía de discos les dijo, ¿cuál es el problema? Ustedes tocan bien. Aparte no están tan feos. Bueno, Gene Simmons sí está feo, la verdad, pero bueno, como que le ayudaba bastante el maquillaje. Y entonces promocionaron su nuevo álbum en aquel momento titulado Lick It Up, que también triplicó las ventas de su LP anterior, Creatures of the Night. Aparecieron también en ese disco sin el maquillaje. Pero una de las mejores canciones de su creación todavía tenía maquillaje, y vamos a escucharla. Se llama Rock and Roll All Night and Party Every Day. Así es como dice. 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

Ahí está el Rock and Roll All Night and Party Every Day con el grupo Kiss. El día de mañana habrá un simulacro nacional para que todos estemos muy al tiro con esto que es importantísimo. Este sábado 19 de septiembre, a partir de las 12 del mediodía, va a estar la alerta sísmica sonando en nuestras 4 emisoras de radio del grupo Radiorama. Y esto es muy importante, no te asustes, no te alarmes, es un simulacro. Y recuerda que Radiorama Morelos es la única cadena radiofónica del estado que está conectada y coordinada con el sistema de alerta sísmica del gobierno federal y el gobierno estatal. Es importantísimo, porque aparte de todo puede servir para algo muy útil. Puedes ponerte de acuerdo con tu familia, puedes ponerte de acuerdo con tus vecinos, porque si de repente fuera necesario hacer algo, en realidad en un evento de este tipo, pues ya tendrías la manera de dónde te vas a reunir, por dónde vas a salir, qué es lo que vas a tomar para llevarte, etcétera. Ojalá no se haga necesidad, por favor, no necesitamos eso. Pero sí es importante la prevención y es muy importante tener la cabeza fría en esos momentos. Por eso se llevan a cabo los simulacros, para que poco a poco vayas adaptándote a lo que debes de hacer, sobre todo a los adultos mayores y a los niños. Hay que ser muy claro con ellos. Hay que poderlos guiar, poderlos invitar a que se sumen a este tipo de actividades importantes, porque recuerden que la prevención ayuda a salvar vidas. Eso es importantísimo. Vivimos en un país en donde la geología, las placas tectónicas, todo el tiempo están en movimiento. Y es importantísimo que tú lo tengas claro. Radiorama Morelos, a través de sus 4 emisoras, somos el grupo radiofónico, el único grupo radiofónico que está conectado al SISMOR, que es este sistema de alerta sísmica. Y el día de mañana, a las 12 del día, en punto de las 12, va a sonar la alerta sísmica. No te asustes, es un simulacro que podemos aprovechar en pro de nuestra seguridad, ¿de acuerdo? Mientras tanto, vámonos con Paper Lace, esto que se llama The Night Chicago Died. Ya son las 4:36.

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1: Son las 4:45.

El Dialogue 1, 1 y 2 de Chicago. Y en 1996, en una subasta de Sotheby's en Londres, Julian Lennon logró adquirir por poco más de $39,000 las notas de grabación de la canción que Paul McCartney escribió para los Beatles, de Hey Jude. Recuerda que esta canción, en realidad al principio se llama Hey Jules, pero dijo Paul, no, ¿sabes qué? Mejor le ponemos Hey Jude nada más. Jules, ¿por qué? Porque así es como le decían cuando era niño a Julian Lennon. Julian recibió ese nombre en honor de la madre de John Lennon. Recuerda que es el hijo más grande de John. En esa misma subasta, la letra manuscrita de John Lennon para Being for the Benefit of Mr. Kite se vendió en $113,500. ¿Sí? Evidentemente, Julian es el protagonista de la canción, pero los derechos de autor eran de Paul McCartney. Y la hoja en donde él escribió todas las notas, todas las anotaciones para llevar a cabo la grabación de este éxito, pues sí, eran de Paul. Llegaba a manos de un coleccionista privado, lo sacó a subasta y tuvo que pagar $39,000 para quedarse con ello. Le fue bien, pudo ganar en la puja. Aquí está pues el Hey Jude, son los Beatles, una canción dedicada a Julian Lennon en Éxtasis Digital.

L.A. Jude de los Beatles, una canción dedicada a Julian Lennon, se la compuso Paul. Y un día como hoy, Julian en Sotheby's consiguió adquirir las notas de grabación de esa canción por parte de Paul McCartney. $39,000 le salió el chistecito, imagínate, nada más, qué caro, ¿no? 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Vámonos con YouTube. Son las 4:56.

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Es el Allentown del señor Billy Joel. En 1979 los singles lanzaron el Heartache Tonight, ese álbum de Long Run. La canción surgió de una sesión improvisada entre Glenn Frey y J.D. Souther, dos de sus miembros, quienes visitaban la casa de Glenn en Los Ángeles. Cada vez que él estaba de gira, Frey y Souther escribieron la primera estrofa mientras escuchaban la,

Es el Heartache Tonight con los Eagles. Y te seguimos recordando el día de mañana, para que no te asustes. Mañana, a partir de las 12 del día, en punto de las 12 del día, sonará la alerta sísmica en las 4 emisoras de Radiorama Morelos. Esto es importantísimo. No te vayas a sacar de onda, es un simulacro. De hecho, somos la única empresa radiofónica en el estado de Morelos que tiene, a través de sus 4 emisoras, la conexión directa con el sistema de alertamiento sísmico SASMOR. De ahí las iniciales, SASMOR, Sistema de Alertamiento Sísmico de Morelos.

Este sistema nos permite prevenir a nuestros radioescuchas de manera automática con la alerta sísmica al aire en caso de algún evento sísmico de mayor magnitud a 5 grados en la escala de Richter. Esto es importante. Así que si la escuchas mañana, seguramente la escucharás si estarás sintonizando cualquiera de nuestras 4 emisoras: Éxtasis Digital 107.7, Play FM 93.3, La Más Picuda 94.9 y Stereo Vida 90.3. Ahí estarán todas las emisoras enlazadas con el SASMOR. Entonces, no te asustes, pero aprovecha el momento y ponte de acuerdo con la familia. En caso de que se presentara un evento de este tipo, ¿por dónde saldrías de casa? ¿En dónde se ubicarían? Recuerda que hay que tratar de alejarse de cables de corriente eléctrica. Hay que tratar de alejarse de edificios altos. Hay que tratar, primero que nada, de fijarse cuando cruzas una calle, porque de repente la gente sale corriendo, ya lo sabes, ¿no? No grito, no empujo, no corro. No sé cuál sea el orden correcto. Sí, primero, pues no gritar. Segundo, no empujarnos. Segundo, no salir corriendo. Hay que aprovechar la oportunidad. Mañana es el simulacro nacional y estaremos reunidos, estaremos juntos, estaremos en sintonía con el SASMOR a través de las 4 emisoras de Radiorama Morelos. Somos el único grupo que tiene esto, por cierto, para que corras la voz. Sábado 19 de septiembre, mañana, a las 12 del mediodía, va a sonar la alerta sísmica en nuestras 4 emisoras. No te alarmes, no te asustes, es un simulacro. Participar activamente desde casa, trabajo, desde donde la escuches. Recuerda que puede salvar tu vida. La prevención es lo más importante. Vámonos con Erasure. A little respect. Ya son las 5:16.

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4: Rusia inicia elecciones legislativas en medio de la guerra con Ucrania. La Bolsa Mexicana de Valores abre a la baja y apunta a cerrar una semana negativa. Denuncian exfuncionarios por desviar recursos destinados a obras del mercado Adolfo López Mateos. La acusación surgió durante el proceso de entrega-recepción. Así lo dio a conocer el secretario de Desarrollo Económico, Víctor Sánchez Trujillo. Puntos Violeta ya suman 52 espacios de apoyo para mujeres en Cuernavaca. La red ofrece resguardo, orientación y canalización ante situaciones de violencia o riesgo, en donde participan escuelas, empresas, comercios y autoridades municipales. Así lo informó el Instituto de la Mujer de Cuernavaca. En noticias de ciencia, Europa entra en la carrera por los cohetes reutilizables, con proyectos de España y Francia. Estos sistemas buscan reducir costos y aumentar la frecuencia de lanzamientos de satélites.
5: Soy Mariana Estrada y te invito a mantenerte informado en nuestras noticias. Naturalmente, en Radiorama Morelos.
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1950, el día 18 de septiembre, nació el baterista Michael Hossack, miembro de los Doobie Brothers entre 1971 y el 73. Participó en varios de los éxitos más conocidos de la banda, como por ejemplo el Listen to the Music, muy buena, la vamos a oír, claro que sí, el China Groove. Este cuate desafortunadamente se fue víctima del cáncer en el 2012 en Wyoming, tenía 65 años, ay, esa enfermedad, caramba. Pero ni modo. Vamos a recordarlo, pues. Ahí está en la batería el señor Michael Hossack, que estamos recordando en su aniversario de nacimiento, uno de los miembros fundamentales de los Doobie Brothers. Oh, oh, oh, listen to the music. 5:30.

Son los Doobie Brothers. Listen to the music. Ya lo sabes, es mañana. Mañana a las 10 de la mañana. Allá nos vemos. 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Puedes asistir, lánzate con toda la banda, vamos a apoyar, y también tendremos transmisión en vivo para que te enteres de todo lo que estará sucediendo. 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Seguimos con la música, vámonos ahora con Shalamar, esto que se llama A Night to Remember. 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
1: Son las 5:42.

Cocker con su You Can Leave Your Head On. ¡Qué buena rola! En 1961, Martin Biddle, baterista de Cutting Crew, llegó a primer lugar en 1987, te acordarás. Él nació en 1961, el día 18 de septiembre. Lo estamos recordando en el aniversario de su nacimiento. En 1986, con I Just Died in Your Arms Tonight, se convirtieron en todo un suceso musical a nivel mundial. Y aquí lo recordamos a través de Éxtasis Digital 107.7 Golden Hit 547.

Es el Born to be Wild de Steppenwolf. Y mañana nos vemos. Mañana, ¿a qué horas? A las 10 de la mañana. Mañana escucharás también todos los detalles de esto que será la primera eliminatoria de el Grand Prix Contender Radiorama 2026. ¿En dónde? 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Para estar ahí listos, porque los dos mejores tiempos llegarán a la final del 3 de octubre. Todo está listo. Nos vemos mañana a las 10, ¿de acuerdo? Y recuerda que también a las 12 del día tendremos el simulacro en nuestras cuatro emisoras. Aquí en Éxtasis Digital estará el simulacro de la alerta sísmica. No te asustes, es un simulacro. Pero es importante que lo tengas presente para que puedas coordinarte y estar preparado en caso de que se necesite. Ojalá que nunca se necesite, pero bueno, ya lo sabes, que la naturaleza no avisa y dicen que no tiene palabra de honor. No, pues no, Tanita no. 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Gracias a Enrique Zapata en los controles técnicos. Mi nombre es Pepe Azules, pero sobre todo gracias a ti. Hasta mañana a las 10. 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
3: Son las 6:01.
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